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1: Estimados oyentes de Radio Vaticana y Vatican News, muy buenos días. Reciban un cordial saludo de quien les habla, Mireia Bonilla, en este 25 de mayo, lunes de la octava semana del tiempo ordinario y día en el que la Iglesia recuerda a la bienaventurada Virgen María. Es madre de esperanza y modelo de fe para todos nosotros los cristianos. Iniciamos así nuestro informativo acompañándolos con las noticias más destacadas de la jornada desde el corazón de la Iglesia Universal. Esta mañana el Papa León XIV ha mantenido diversas audiencias en el Vaticano, entre ellas una con la delegación del Círculo Ecuestre de Barcelona, a quienes ha acogido en la sala del consistorio. Durante el encuentro, el Santo Padre ha recordado que todo cristiano está llamado a vivir una caridad auténtica y desinteresada, manteniendo la mirada fija en Cristo para reconocer su presencia en los más pequeños y necesitados. Asimismo, ha animado a los presentes a servir a Dios y a los demás con paciencia, compasión y espíritu de entrega. Escuchemos.
2: Muy buenos días y bienvenidos. Os doy la bienvenida a todos vosotros que habéis querido encontraros con el sucesor de Pedro en ocasión de vuestro aniversario de fundación.

0: compasivo, que ama sin interés y busca activamente el bienestar integral de los demás. Os invito a mantener vuestra mirada fija en Cristo, porque sólo así es posible reconocer su presencia en los hermanos y hermanas más pequeños y necesitados. Que a través de vuestra entrega personal al servicio de Dios y de los demás, dispuestos a acompañarlos con paciencia y compasión, el Señor os conceda crecer en su amor y os bendiga abundantemente a vosotros y a vuestros seres queridos.
1: Otra de las audiencias destacadas de esta mañana ha sido la que el Papa ha mantenido en la Sala Clementina con los miembros del Intergrupo sobre Demografía del Parlamento Europeo, reunidos en el Vaticano precisamente para abordar los desafíos de la familia y el invierno demográfico que atraviesa Europa. Ante representantes políticos, responsables institucionales y expertos en políticas familiares, el Santo Padre ha advertido sobre las consecuencias sociales y culturales de la crisis demográfica, subrayando que detrás de los números hay rostros, familias y nuevas generaciones que necesitan esperanza y también oportunidades. El pontífice ha insistido además en la necesidad de recuperar la solidaridad entre generaciones y de promover políticas auténticamente favorables a la familia, capaces de proteger la maternidad, acompañar a los jóvenes y garantizar un futuro más humano para Europa.
0: Demographic data are not merely statistics, but speak of fatherhood, motherhood, and children.
2: Los datos demográficos no son simples estadísticas, sino que hablan de paternidad, maternidad e hijos. Y los hijos son el futuro. Pero hablar del futuro remite también a un desarrollo integral y sostenible, gravemente obstaculizado cuando falta la solidaridad entre generaciones. Lamentablemente, esta solidaridad requiere un equilibrio intergeneracional que actualmente falta en Europa. Además, en las últimas décadas hemos visto cómo el rechazo de la inspiración cristiana de los padres fundadores de las instituciones de la Unión Europea ha conducido a un tiempo de profunda esterilidad, no solo porque demasiados han sido privados del derecho a nacer, sino también porque se ha fracasado en transmitir a los jóvenes las herramientas materiales y culturales necesarias para afrontar el futuro. Como consecuencia, nos encontramos no pocas veces ante afirmaciones contradictorias de supuestas políticas favorables a la familia, que al mismo tiempo promueven la discriminación contra la maternidad, exaltan el aborto como un derecho y socavan el fundamento mismo del deseo de formar una familia.
1: Y ayer, en la solemnidad de Pentecostés, el Papa León XIV presidió la Santa Misa en la Basílica de San Pedro y posteriormente dirigió la oración mariana del Regina Caeli desde la ventana del Palacio Apostólico, el último Regina Caeli de este 2026. Ante miles de fieles reunidos en la Plaza de San Pedro, el Santo Padre centró su reflexión en la acción del Espíritu Santo, recordando que es Él quien abre las puertas del corazón de la Iglesia y también de la humanidad, muchas veces cerradas, pues por el miedo, la desconfianza y la falta de experiencia. El pontífice invitó además a redescubrir a Dios como Padre, a construir una iglesia abierta y acogedora y a trabajar por un mundo más fraterno y en paz. En este contexto pidió además rezar especialmente para que el Espíritu Santo siga abriendo las puertas que todavía permanecen cerradas en nuestro tiempo.
2: En esta solemnidad de Pentecostés estamos llamados a contemplar el don del Espíritu Santo derramado en abundancia sobre la Iglesia naciente y hoy nuevamente dispensado a sus miembros como luz y fuerza que los acompaña en cada momento de la vida. Podemos detenernos en una imagen del Espíritu que nos da la liturgia de hoy. El Espíritu abre las puertas. Hoy también nos podemos preguntar qué puertas abre el Espíritu Santo.

0: concepto, la prima puerta es la del mismo Dios, en el sentido en que nos abre el acceso al misterio de Dios, así como se ha revelado en Jesucristo. Con el don de su Espíritu, Dios nos concede la verdadera fe, nos hace comprender el sentido de las Escrituras, se nos muestra cercano y nos permite participar de su misma vida. El Espíritu Santo nos ayuda a tener una experiencia de Dios personal, a encontrarlo en Jesús y no solo en la observancia de una ley, a reconocerlo en nosotros y a descubrir los signos de su presencia en la vida cotidiana.
1: La segunda puerta es la del cenáculo, cioè della chiesa.
0: La segunda puerta es la del cenáculo, es decir, de la iglesia. Sin el fuego del Espíritu, la iglesia permanece prisionera del miedo, temorosa ante los desafíos del mundo, cerrada en sí misma y, por tanto, también incapaz de entrar en diálogo con los tiempos que cambian. El Espíritu abre las puertas de la iglesia para que pueda acoger y recibir a todos, incluso aquellos que le han cerrado las puertas a Dios, a los demás, a la esperanza, a la alegría de vivir. Por último, el Espíritu Santo abre las puertas de nuestros corazones, ayudándonos a vencer las resistencias, los egoísmos, las desconfianzas y los prejuicios, y haciéndonos capaces de vivir como hijos de Dios y hermanos entre nosotros. Hermanos y hermanas, incluso en nuestros días, especialmente en este día de Pentecostés, debemos invocar al Espíritu Santo para que abra todas las puertas que aún permanecen cerradas. Necesitamos redescubrir a Dios como Padre que nos ama, edificar una iglesia en donde todos se sientan en casa y hacer crecer un mundo fraterno en el que reine la paz entre los pueblos.
2: Y precisamente esta mañana ha tenido lugar en el Vaticano la presentación oficial de la carta encíclica Magnifica Humanitas, el primer gran documento del pontificado de León XIV. El acto se ha celebrado en la Sala Nueva del Sínodo y ha contado con la participación del propio Santo Padre junto a representantes del ámbito académico, eclesial y social, que han profundizado en los principales ejes de esta encíclica dedicada a la doctrina social de la Iglesia en tiempos de inteligencia artificial. En el texto, el Papa invita a custodiar una magnífica humanidad habitada por Dios, defendiendo la dignidad de la persona, el valor del trabajo y la necesidad de una tecnología al servicio del bien común y de la paz. Joan Pacheco nos ofrece a continuación un resumen con las claves más importantes de este documento.
0: La magnífica humanidad que Dios ha creado se encuentra hoy ante una elección decisiva. Levantar una nueva torre de Babel o edificar la ciudad donde Dios y la humanidad habiten juntos. El incipit en la primera encíclica de León XIV, Magnifica Humanitas, sobre la custodia de la persona humana en la era de la inteligencia artificial, resume sus razones fundamentales y su propósito. Publicado este 25 de mayo, fue firmada por el pontífice el pasado 15 de mayo, en el 135 aniversario de la promulgación de la Rerum Novarum de León XIII. Y de su predecesor, el Papa Prevost, ha recogido el legado escribiendo una encíclica social que aborda uno de los principales retos de la época contemporánea, la inteligencia artificial. Está dividida en 5 capítulos, más una introducción y la conclusión. Magnifica Humanitas parte de una premisa: la tecnología no es una fuerza antagónica respecto a la persona, ni un mal en sí misma. Sin embargo, no es neutra porque asume el rostro de quien la concibe, la financia, la regula y la utiliza. De ahí el llamamiento del pontífice a construir en el bien y a permanecer humanos, siguiendo la lógica de la corresponsabilidad valiente, de la subsidiariedad, de la comunión, para que el mundo pueda reconocer en el corazón del ser humano el lugar donde Dios desea habitar. El primer capítulo, Pensamiento Dinámico Fiel al Evangelio, repasa la doctrina social de la Iglesia en el Magisterio Reciente y en el Concilio Vaticano II, poniendo de relieve su carácter dinámico. Lejos de ser un manual de principios y normas que aplicar, la doctrina social de la Iglesia es más bien un camino de discernimiento comunitario, una teología de la comunión en la historia. Luego, el segundo capítulo, León XIV, enumera los fundamentos y principios de la doctrina social de la Iglesia. Entre los primeros incluye la dignidad de la persona. Luego, el gran tema de el desarmar la inteligencia artificial y sustraerla de la lógica competitiva. Hay que desarmar la inteligencia artificial, insiste el Papa, para sustraerla de la lógica de la competencia militar, económica y cognitiva, para romper la equivalencia entre el poder técnico y derecho a gobernar, para sustraerla de los monopolios e impedir que domine al ser humano. Esta tarea ética, técnica y ecológica, porque la IA ya es el entorno en el que estamos inmersos y el poder con el que debemos contar. Hay mucho en juego: hacer crecer la técnica eliminando los límites de lo humano significa, de hecho, hacer retroceder el corazón. Magnífica y sin embargo herida, la humanidad no debe ser sustituida ni superada. La tecnología puede aliviar sus sufrimientos y abrirle nuevas posibilidades, pero no debe negarla en lo que es propio, la capacidad de relación y de amor. La encíclica destaca además la referencia a la familia, fundada en la unión estable entre el hombre y la mujer. El tema también de la libertad humana, que hay que proteger contra la dependencia y la mercantilización, en una época en la que las plataformas digitales están diseñadas para acaparar el tiempo de los usuarios y explotar sus fragilidades. Les invitamos a leer la encíclica completa en nuestro portal de internet vaticannews.vat en lengua española.
2: Y hasta aquí, estimados oyentes, nuestro informativo de hoy. Les recordamos que pueden seguir toda la actualidad relacionada con el Papa, con el Vaticano y con la Iglesia en el mundo a través de nuestra página web www.vaticannews.va. Recuerden que es el portal oficial de información de la Santa Sede. Desde la redacción española de Vatican News, les deseamos un feliz día. Que tengan buena tarde.

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1: Veinte horas, 22 minutos.

0: En esta Navidad volvemos a contemplar el misterio de Dios que se hace cercano. El Evangelio nos recuerda, la palabra se hizo carne y habitó entre nosotros. En la pequeñez de un pesebre, Dios se acerca silenciosamente a nuestra vida universitaria, a nuestras familias, a nuestras luchas cotidianas. En la encarnación, Dios dignificó plenamente la condición humana. Hoy celebramos esa dignidad que Él reafirma al hacerse pequeño y vulnerable por amor a nosotros.
1: Los pastores fueron los primeros en escuchar el anuncio de la alegría. Hombres sencillos, inmersos en su trabajo cotidiano, pero con el corazón dispuesto. Dios actúa así, viene en lo ordinario, sin estridencias, en la vida real de nuestras familias y de nuestro quehacer universitario, en cada gesto de servicio, en cada jornada de estudio, en cada tarea administrativa. Dios viene y se anuncia. Que esta Navidad nos encuentre disponibles para acogerlo en lo simple, en lo cotidiano, en lo que pareciera insignificante, pero que transforma el corazón.
2: Vivimos tiempos desafiantes como país y como humanidad. Si no permitimos que Dios toque nuestras heridas y desarme nuestros miedos, no podremos construir la fraternidad que anhelamos. Como los Reyes Magos, sigamos la luz que nos conduce a Belén. Que también nosotros encontremos en la humildad del niño la sabiduría que necesitamos para trabajar juntos por un futuro de esperanza.
3: María y José, en su sencillez, acogieron el acontecimiento más grande de la historia en un lugar pequeño y precario. Allí, donde parecía que nada extraordinario podía suceder, Dios obró maravillas. Así también en nuestra comunidad universitaria, en medio del ordinario, Dios quiere seguir sembrando unidad, amistad y humildad y renovación. Pidamos la gracia de esta Navidad para que la luz de Cristo ilumine cada paso que damos como comunidad y que Él nos conceda unidad, fraternidad y esperanza en el camino que emprendemos hacia el próximo año.
0: A toda nuestra querida familia universitaria, docentes, administrativos, estudiantes, graduados y aliados externos, deseamos que el nacimiento de Jesús renueve su alegría, fortalezca su fe y avive su esperanza. Que el Señor bendiga a cada familia, conceda paz a Bolivia y nos permita trabajar unidos para un 2026 lleno de frutos, de servicio y crecimiento. Feliz Navidad y bendecido Año Nuevo.
4: ¡Feliz Navidad!
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¿qué cosa es el sulibé? Yo le pregunté al negro Baltasar Mecoy. Él agarró una piedra pómez y la tiró al fondo del río. Y cuando esta empezó a salir, me dijo, mírala.

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1: Veinte horas, 40 minutos.

Salmo 17. A ti clamo, Dios, porque tú me respondes. Inclina a mí tu oído y escucha mi oración. Tú que salvas con tu diestra a los que buscan escapar de sus adversarios. Dame una muestra de tu gran amor. Cuídame como a la niña de tus ojos. Escóndeme bajo la sombra de tus alas.

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1: Horas 57 minutos.

0: Conferencia Episcopal Boliviana. Centésimo décimo séptima Asamblea de Obispos de Bolivia.
1: Opción preferencial por los jóvenes. Nuestra población boliviana cuenta con un alto porcentaje de jóvenes. Esta realidad exige una atención del Estado y de la Iglesia. Los jóvenes son el presente de nuestra sociedad. Por lo tanto, necesitan ser protagonistas en escribir la historia del país, siendo el rostro de esperanza. Optar por los jóvenes significa dejar que los jóvenes sean jóvenes en la vida y misión de la Iglesia, asumiendo su formación humana y cristiana. A ustedes, jóvenes, les pedimos que sigan adelante con su compromiso bautismal de colaborar en la catequesis, misiones, voluntariado, grupos y movimientos juveniles. Como Iglesia necesitamos despojarnos de nuestras estructuras cerradas para dar espacios al liderazgo de los jóvenes, a la escucha de su voz, porque solo con su aporte creativo y de nuevas ideas se renueva la vida de la Iglesia. Hoy es necesario renovar el compromiso de facilitar a los jóvenes el encuentro personal con Cristo. Es fundamental que cada joven conozca y llegue a amar la historia, el pensamiento y las actitudes de Jesús, porque solo en Él alcanzamos la salvación y la plenitud de la vida. Que cada joven sea testigo de la misión digital. Nueva etapa en Bolivia. Felicitamos al nuevo gobierno y deseamos el mejor de los éxitos en su servicio por el bien común de los bolivianos. Reconstruir la democracia no es tarea fácil, tampoco es responsabilidad de unos cuantos. Requiere asumir actitudes de reconciliación y participación, además del compromiso de todos con generosidad y valentía, honestidad y transparencia, para generar cada día espacios de diálogo, consenso, encuentro fraternal y respeto. Exige una mentalidad nueva y propositiva para no estancarnos en intereses mezquinos de unos pocos. Este desafío de cambios estructurales es urgente, pero tenemos que ser conscientes que no hay soluciones inmediatas. Por eso, en actitud de confianza, demos tiempo a este proceso. El país está destrozado y no podemos ser indiferentes a colaborar y esforzarnos de distintas maneras para caminar hacia una estabilidad socioeconómica, institucional y cultural. Es posible salir de esta crisis, pero los primeros en comprometernos debemos ser nosotros mismos. Caminando juntos es posible avanzar. Esa es nuestra esperanza. Hacia la luz de la Navidad, pronto comienza nuestra preparación para celebrar el nacimiento de nuestro Señor Jesucristo, que sea una ocasión para dejarnos iluminar con su encarnación, de que María, nuestra Madre, interceda por nosotros, los obispos de Bolivia, Cochabamba, 11 de noviembre del 2025.
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0: En esta Navidad volvemos a contemplar el misterio de Dios que se hace cercano. El Evangelio nos recuerda, la palabra se hizo carne y habitó entre nosotros. En la pequeñez de un pesebre, Dios se acerca silenciosamente a nuestra vida universitaria, a nuestras familias, a nuestras luchas cotidianas. En la encarnación, Dios dignificó plenamente la condición humana. Hoy celebramos esa dignidad que Él reafirma al hacerse pequeño y vulnerable por amor a nosotros.
1: Los pastores fueron los primeros en escuchar el anuncio de la alegría. Hombres sencillos, inmersos en su trabajo cotidiano, pero con el corazón dispuesto. Dios actúa así. Viene en lo ordinario, sin estridencias, en la vida real de nuestras familias y de nuestro quehacer universitario. En cada gesto de servicio, en cada jornada de estudio, en cada tarea administrativa, Dios viene y se anuncia. Que esta Navidad nos encuentre disponibles para acogerlo en lo simple, en lo cotidiano, en lo que pareciera insignificante, pero que transforma el corazón.
2: Vivimos tiempos desafiantes como país y como humanidad. Si no permitimos que Dios toque nuestras heridas y desarme nuestros miedos, no podremos construir la fraternidad que anhelamos. Como los Reyes Magos, sigamos la luz que nos conduce a Belén. Que también nosotros encontremos en la humildad del niño la sabiduría que necesitamos para trabajar juntos por un futuro de esperanza.
3: María y José, en su sencillez, acogieron el acontecimiento más grande de la historia en un lugar pequeño y precario. Allí, donde parecía que nada extraordinario podía suceder, Dios obró maravillas. Así también en nuestra comunidad universitaria, en medio del ordinario, Dios quiere seguir sembrando unidad, amistad y humildad y renovación. Pidamos la gracia de esta Navidad para que la luz de Cristo ilumine cada paso que damos como comunidad y que Él nos conceda unidad, fraternidad y esperanza en el camino que emprendemos hacia el próximo año.
0: A toda nuestra querida familia universitaria, docentes, administrativos, estudiantes, graduados y aliados externos, deseamos que el nacimiento de Jesús renueve su alegría, fortalezca su fe y avive su esperanza. Que el Señor bendiga a cada familia, conceda paz a Bolivia y nos permita trabajar unidos para un 2026 lleno de frutos, de servicio y crecimiento. ¡Feliz Navidad y bendecido Año Nuevo!
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1: Veintiuna horas, 40 minutos.

0: Conferencia Episcopal Boliviana. Centésimo décimo séptima Asamblea de Obispos de Bolivia.
1: Peregrinos de esperanza. La esperanza no defrauda. Romanos 5:5. Los obispos de Bolivia, reunidos en Cochabamba en la centésima décima sexta asamblea, saludamos al pueblo que peregrina en Bolivia. Año jubilar y bicentenario de Bolivia. Este año la Iglesia Universal experimenta una renovación al celebrar los 2025 años del nacimiento de Jesucristo, como también la celebración del bicentenario de Bolivia. Celebramos estos acontecimientos con todos los fieles de la Iglesia en Bolivia, experimentando la alegría de renovar nuestra fe en la acción salvadora de Dios. Hemos aprovechado estos acontecimientos para fortalecer la vitalidad de la Iglesia y asumir un compromiso personal y comunitario en la transformación de la realidad conforme a los criterios del Reino de Dios. Peregrinos de esperanza, no es quedarse conformes donde estamos, es saber encontrar una fuerza interior para superar las adversidades y mejorar nuestra condición de vida. Opción preferencial por los pobres. En comunión con la historia de la Iglesia y las motivaciones pastorales del Papa León XIV, reafirmamos nuestro compromiso eclesial de difundir y alentar todos los esfuerzos para que la acción social de la Iglesia por los pobres sea cada vez más visible y cotidiana, de manera que no es una acción superficial, ocasional y opcional, sino forma parte esencial de la identidad de la Iglesia. En este sentido, siguiendo el proceso de reflexión y actualización, hoy estamos llamados a hacer de este Evangelio Iglesia pobre para los pobres. Como afirma el Papa en la exhortación apostólica Dilexit 104, el cristiano no puede considerar a los pobres solo como un problema social. Estos son una cuestión familiar, son de los nuestros. Nuestra relación con ellos no puede reducir a una actividad o a una oficina de iglesia. Se nos pide dedicar tiempo a los pobres, presentarles amable atención, escucharlos con interés, acompañarlos en los momentos más difíciles y reconocer en los pobres el rostro de Cristo. Que María, nuestra Madre, interceda por nosotros. Los obispos de Bolivia, Cochabamba, 11 de noviembre del 2025.
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0: hora de partir.
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0: ibas a hacer?
1: Yo me quedaré. 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
1: Veintidós horas, 22 minutos.

0: En esta Navidad volvemos a contemplar el misterio de Dios que se hace cercano. El Evangelio nos recuerda, la palabra se hizo carne y habitó entre nosotros. En la pequeñez de un pesebre, Dios se acerca silenciosamente a nuestra vida universitaria, a nuestras familias, a nuestras luchas cotidianas. En la encarnación, Dios dignificó plenamente la condición humana. Hoy celebramos esa dignidad que Él reafirma al hacerse pequeño y vulnerable por amor a nosotros.
1: Los pastores fueron los primeros en escuchar el anuncio de la alegría. Hombres sencillos, inmersos en su trabajo cotidiano, pero con el corazón dispuesto. Dios actúa así. Viene en lo ordinario, sin estridencias, en la vida real de nuestras familias y de nuestro quehacer universitario. En cada gesto de servicio, en cada jornada de estudio, en cada tarea administrativa, Dios viene y se anuncia. Que esta Navidad nos encuentre disponibles para acogerlo en lo simple, en lo cotidiano, en lo que pareciera insignificante, pero que transforma, transforma el corazón.
2: Vivimos tiempos desafiantes como país y como humanidad. Si no permitimos que Dios toque nuestras heridas y desarme nuestros miedos, no podremos construir la fraternidad que anhelamos. Como los Reyes Magos, sigamos la luz que nos conduce a Belén. Que también nosotros encontremos en la humildad del niño la sabiduría que necesitamos para trabajar juntos por un futuro de esperanza.
3: María y José, en su sencillez, acogieron el acontecimiento más grande de la historia en un lugar pequeño y precario. Allí, donde parecía que nada extraordinario podía suceder, Dios obró maravillas. Así también en nuestra comunidad universitaria, en medio de lo ordinario, Dios quiere seguir sembrando unidad, amistad y humildad y renovación. Pidamos la gracia de esta Navidad para que la luz de Cristo ilumine cada paso que damos como comunidad y que Él nos conceda unidad, fraternidad y esperanza en el camino que emprendemos hacia el próximo año.
0: A toda nuestra querida familia universitaria, docentes, administrativos, estudiantes, graduados y aliados externos, deseamos que el nacimiento de Jesús renueve su alegría, fortalezca su fe y avive su esperanza. Que el Señor bendiga a cada familia, conceda paz a Bolivia y nos permita trabajar unidos para un 2026 lleno de frutos, de servicio y crecimiento. ¡Feliz Navidad y bendecido Año Nuevo!
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1: Veintidós horas, 40 minutos.

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1: Veintidós horas, 57 minutos.

0: Conferencia Episcopal Boliviana. Centésimo décimo séptima Asamblea de Obispos de Bolivia.
1: Opción preferencial por los jóvenes. Nuestra población boliviana cuenta con un alto porcentaje de jóvenes. Esta realidad exige una atención del Estado y de la Iglesia. Los jóvenes son el presente de nuestra sociedad. Por lo tanto, necesitan ser protagonistas en escribir la historia del país, siendo el rostro de esperanza. Optar por los jóvenes significa dejar que los jóvenes sean jóvenes en la vida y misión de la Iglesia, asumiendo su formación humana y cristiana. A ustedes, jóvenes, les pedimos que sigan adelante con su compromiso bautismal de colaborar en la catequesis, misiones, voluntariado, grupos y movimientos juveniles. Como Iglesia necesitamos despojarnos de nuestras estructuras cerradas para dar espacios al liderazgo de los jóvenes, a la escucha de su voz, porque solo con su aporte creativo y de nuevas ideas se renueva la vida de la Iglesia. Hoy es necesario renovar el compromiso de facilitar a los jóvenes el encuentro personal con Cristo. Es fundamental que cada joven conozca y llegue a amar la historia, el pensamiento y las actitudes de Jesús, porque solo en Él alcanzamos la salvación y la plenitud de la vida. Que cada joven sea testigo de la misión digital. Nueva etapa en Bolivia. Felicitamos al nuevo gobierno y deseamos el mejor de los éxitos en su servicio por el bien común de los bolivianos. Reconstruir la democracia no es tarea fácil, tampoco es responsabilidad de unos cuantos. Requiere asumir actitudes de reconciliación y participación, además del compromiso de todos con generosidad y valentía, honestidad y transparencia, para generar cada día espacios de diálogo, consenso, encuentro fraternal y respeto. Exige una mentalidad nueva y propositiva para no estancarnos en intereses mezquinos de unos pocos. Este desafío de cambios estructurales es urgente, pero tenemos que ser conscientes que no hay soluciones inmediatas. Por eso, en actitud de confianza, demos tiempo a este proceso. El país está destrozado y no podemos ser indiferentes a colaborar y esforzarnos de distintas maneras para caminar hacia una estabilidad socioeconómica, institucional y cultural. Es posible salir de esta crisis, pero los primeros en comprometernos debemos ser nosotros mismos. Caminando juntos es posible avanzar. Esa es nuestra esperanza. Hacia la luz de la Navidad, pronto comienza nuestra preparación para celebrar el nacimiento de nuestro Señor Jesucristo. Que sea una ocasión para dejarnos iluminar con su encarnación. Que María, nuestra Madre, interceda por nosotros. Los Obispos de Bolivia, Cochabamba, 11 de noviembre del 2025.
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0: En esta Navidad volvemos a contemplar el misterio de Dios que se hace cercano. El Evangelio nos recuerda, la palabra se hizo carne y habitó entre nosotros. En la pequeñez de un pesebre, Dios se acerca silenciosamente a nuestra vida universitaria, a nuestras familias, a nuestras luchas cotidianas. En la encarnación, Dios dignificó plenamente la condición humana. Hoy celebramos esa dignidad que Él reafirma al hacerse pequeño y vulnerable por amor a nosotros.
1: Los pastores fueron los primeros en escuchar el anuncio de la alegría. Hombres sencillos, inmersos en su trabajo cotidiano, pero con el corazón dispuesto. Dios actúa así, viene en lo ordinario, sin estridencias, en la vida real de nuestras familias y de nuestro quehacer universitario, en cada gesto de servicio, en cada jornada de estudio, en cada tarea administrativa. Dios viene y se anuncia. Que esta Navidad nos encuentre disponibles para acogerlo en lo simple, en lo cotidiano, en lo que pareciera insignificante, pero que transforma el corazón.
2: Vivimos tiempos desafiantes como país y como humanidad. Si no permitimos que Dios toque nuestras heridas y desarme nuestros miedos, no podremos construir la fraternidad que anhelamos. Como los Reyes Magos, sigamos la luz que nos conduce a Belén. Que también nosotros encontremos en la humildad del niño la sabiduría que necesitamos para trabajar juntos por un futuro de esperanza.
3: María y José, en su sencillez, acogieron el acontecimiento más grande de la historia en un lugar pequeño y precario. Allí, donde parecía que nada extraordinario podía suceder, Dios obró maravillas. Así también en nuestra comunidad universitaria, en medio del ordinario, Dios quiere seguir sembrando unidad, amistad y humildad y renovación. Pidamos la gracia de esta Navidad para que la luz de Cristo ilumine cada paso que damos como comunidad y que Él nos conceda unidad, fraternidad y esperanza en el camino que emprendemos hacia el próximo año.
0: A toda nuestra querida familia universitaria, docentes, administrativos, estudiantes, graduados y aliados externos, deseamos que el nacimiento de Jesús renueve su alegría, fortalezca su fe y avive su esperanza. Que el Señor bendiga a cada familia, conceda paz a Bolivia y nos permita trabajar unidos para un 2026 lleno de frutos, de servicio y crecimiento. Feliz Navidad y bendecido Año Nuevo.
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1: Veintitrés horas, 57 minutos.

0: Conferencia Episcopal Boliviana. Centésimo décimo séptima Asamblea de Obispos de Bolivia.
1: Peregrinos de esperanza. La esperanza no defrauda. Romanos 5:5. Los obispos de Bolivia, reunidos en Cochabamba en la centésima décima sexta asamblea, saludamos al pueblo que peregrina en Bolivia. Año jubilar y bicentenario de Bolivia. Este año la Iglesia Universal experimenta una renovación al celebrar los 2025 años del nacimiento de Jesucristo, como también la celebración del bicentenario de Bolivia. Celebramos estos acontecimientos con todos los fieles de la Iglesia en Bolivia, experimentando la alegría de renovar nuestra fe en la acción salvadora de Dios. Hemos aprovechado estos acontecimientos para fortalecer la vitalidad de la Iglesia y asumir un compromiso personal y comunitario en la transformación de la realidad conforme a los criterios del reino de Dios. Peregrinos de esperanza, no es quedarse conformes donde estamos, es saber encontrar una fuerza interior para superar las adversidades y mejorar nuestra condición de vida. Opción preferencial por los pobres. En comunión con la historia de la Iglesia y las motivaciones pastorales del Papa León XIV, reafirmamos nuestro compromiso eclesial de difundir y alentar todos los esfuerzos para que la acción social de la Iglesia por los pobres sea cada vez más visible y cotidiana, de manera que no es una acción superficial, ocasional y opcional, sino forma parte esencial de la identidad de la Iglesia. En este sentido, siguiendo el proceso de reflexión y actualización, hoy estamos llamados a ser desde el Evangelio Iglesia pobre para los pobres. Como afirma el Papa en la exhortación apostólica Dilexite 104, el cristiano no puede considerar a los pobres solo como un problema social. Estos son una cuestión familiar, son de los nuestros. Nuestra relación con ellos no puede reducir a una actividad o a una oficina de iglesia. Se nos pide dedicar tiempo a los pobres, presentarles amable atención, escucharlos con interés, acompañarlos en los momentos más difíciles y reconocer en los pobres el rostro de Cristo. Que María, nuestra Madre, interceda por nosotros, los obispos de Bolivia, Cochabamba, 11 de noviembre del 2025.
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1: Cero hora, 22 minutos.

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1: Cero hora, 40 minutos.

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1: Cero hora, 57 minutos.

Muchas gracias. Señores, señoritas, señoras, señores, Mr. Keith Scott on the Spanish guitar.

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1: Es la 1:00 a.m. 57 minutos.

0: Laudetur Jesus Christus.
1: Estimados oyentes de Radio Vaticana y Vatican News, muy buenos días. Reciban un cordial saludo de quien les habla, Mireia Bonilla, en este 25 de mayo, lunes de la octava semana del tiempo ordinario y día en el que la Iglesia recuerda a la bienaventurada Virgen María. Es madre de esperanza y modelo de fe para todos nosotros los cristianos. Iniciamos así nuestro informativo acompañándolos con las noticias más destacadas de la jornada desde el corazón de la Iglesia Universal. Esta mañana el Papa León XIV ha mantenido diversas audiencias en el Vaticano, entre ellas una con la delegación del Círculo Ecuestre de Barcelona, a quienes ha acogido en la sala del consistorio. Durante el encuentro, el Santo Padre ha recordado que todo cristiano está llamado a vivir una caridad auténtica y desinteresada, manteniendo la mirada fija en Cristo para reconocer su presencia en los más pequeños y necesitados. Asimismo, ha animado a los presentes a servir a Dios y a los demás con paciencia, compasión y espíritu de entrega. Escuchemos.
2: Muy buenos días y bienvenidos. Os doy la bienvenida a todos vosotros que habéis querido encontraros con el sucesor de Pedro en ocasión de vuestro aniversario de fundación. Os agradezco este gesto de cercanía. Todo creyente en Cristo está llamado a mantener abierta la propia existencia a la acción del Espíritu Santo, en actitud de incansable disponibilidad a vivir la caridad cristiana, virtud teologal por la que amamos a Dios sobre todas las cosas y a los demás como a nosotros mismos, precisamente por amor a Dios. El cristiano, pues, no es un simple filántropo, sino alguien compasivo que ama sin interés y busca activamente el bienestar integral de los demás. Os invito a mantener vuestra mirada fija en Cristo, porque sólo así es posible reconocer su presencia en los hermanos y hermanas más pequeños y necesitados. Que a través de vuestra entrega personal al servicio de Dios y de los demás, dispuestos a acompañarlos con paciencia y compasión, el Señor os conceda crecer en su amor y os bendiga abundantemente a vosotros y a vuestros seres queridos.
1: Otra de las audiencias destacadas de esta mañana ha sido la que el Papa ha mantenido en la Sala Clementina con los miembros del Intergrupo sobre Demografía del Parlamento Europeo, reunidos en el Vaticano precisamente para abordar los desafíos de la familia y el invierno demográfico que atraviesa Europa. Ante representantes políticos, responsables institucionales y expertos en políticas familiares, el Santo Padre ha advertido sobre las consecuencias sociales y culturales de la crisis demográfica, subrayando que detrás de los números hay rostros, familias y nuevas generaciones que necesitan esperanza y también oportunidades. El pontífice ha insistido además en la necesidad de recuperar la solidaridad entre generaciones y de promover políticas auténticamente favorables a la familia, capaces de proteger la maternidad, acompañar a los jóvenes y garantizar un futuro más humano para Europa.
2: Demographic data are not merely statistics, but speak of fatherhood, motherhood, and children.
3: Los datos demográficos no son simples estadísticas, sino que hablan de paternidad, maternidad e hijos. Y los hijos son el futuro. Pero hablar del futuro remite también a un desarrollo integral y sostenible, gravemente obstaculizado cuando falta la solidaridad entre generaciones. Lamentablemente, esta solidaridad requiere un equilibrio intergeneracional que actualmente falta en Europa. Además, en las últimas décadas hemos visto cómo el rechazo de la inspiración cristiana de los padres fundadores de las instituciones de la Unión Europea ha conducido a un tiempo de profunda esterilidad, no solo porque demasiados han sido privados del derecho a nacer, sino también porque se ha fracasado en transmitir a los jóvenes las herramientas materiales y culturales necesarias para afrontar el futuro. Como consecuencia, nos encontramos no pocas veces ante afirmas

0: Y Mariana del Regina Celi, desde la ventana del Palacio Apostólico, el último Regina Celi de este 2026. Ante miles de fieles reunidos en la Plaza de San Pedro, el Santo Padre centró su reflexión en la acción del Espíritu Santo, recordando que es Él quien abre las puertas del corazón de la Iglesia y también de la humanidad, muchas veces cerradas, pues por el miedo, la desconfianza y la falta de experiencia. El pontífice invitó además a redescubrir a Dios como Padre, a construir una iglesia abierta y acogedora y a trabajar por un mundo más fraterno y en paz. En este contexto pidió además rezar especialmente para que el Espíritu Santo siga abriendo las puertas que todavía permanecen cerradas en nuestro tiempo.
1: En esta solemnidad de Pentecostés estamos llamados a contemplar el don del Espíritu Santo derramado en abundancia sobre la Iglesia naciente y hoy nuevamente dispensado a sus miembros como luz y fuerza que los acompaña en cada momento de la vida. Podemos detenernos en una imagen del Espíritu que nos da la liturgia de hoy. El Espíritu abre las puertas. Hoy también nos podemos preguntar qué puertas abre el Espíritu Santo. La primera puerta es la del mismo Dios, en el sentido en que nos abre el acceso al misterio de Dios, así como se ha revelado en Jesucristo.
2: Con el don del su Espíritu,
1: con el don de su Espíritu, Dios nos concede la verdadera fe, nos hace comprender el sentido de las Escrituras, se nos muestra cercano y nos permite participar de su misma vida. El Espíritu Santo nos ayuda a tener una experiencia de Dios personal, a encontrarlo en Jesús y no solo en la observancia de una ley. A reconocerlo en nosotros y a descubrir los signos de su presencia en la vida cotidiana.
2: La segunda puerta es la del cenáculo, cioè della chiesa.
1: La segunda puerta es la del cenáculo, es decir, de la iglesia. Sin el fuego del Espíritu, la iglesia permanece prisionera del miedo, temorosa ante los desafíos del mundo, cerrada en sí misma y, por tanto, también incapaz de entrar en diálogo con los tiempos que cambian. El Espíritu abre las puertas de la Iglesia para que pueda acoger y recibir a todos, incluso aquellos que le han cerrado las puertas a Dios, a los demás, a la esperanza, a la alegría de vivir. Por último, el Espíritu Santo abre las puertas de nuestros corazones, ayudándonos a vencer las resistencias, los egoísmos, las desconfianzas y los prejuicios, y haciéndonos capaces de vivir como hijos de Dios y hermanos entre nosotros. Hermanos y hermanas, incluso en nuestros días, especialmente en este día de Pentecostés, debemos invocar al Espíritu Santo para que abra todas las puertas que aún permanecen cerradas. Necesitamos redescubrir a Dios como Padre que nos ama, edificar una iglesia en donde todos se sientan en casa y hacer crecer un mundo fraterno en el que reine la paz entre los pueblos.
0: Y precisamente esta mañana ha tenido lugar en el Vaticano la presentación oficial de la Carta Encíclica Magnífica Humanitas, el primer gran documento del pontificado de León XIV. El acto se ha celebrado en la Sala Nueva del Sínodo y ha contado con la participación del propio Santo Padre junto a representantes del ámbito académico, eclesial y social, que han profundizado en los principales ejes de esta encíclica dedicada a la doctrina social de la Iglesia en tiempos de inteligencia artificial. En el texto, el Papa invita a custodiar una magnífica humanidad habitada por Dios, defendiendo la dignidad de la persona, el valor del trabajo y la necesidad de una tecnología al servicio del bien común y de la paz. Joan Pacheco nos ofrece a continuación un resumen con las claves más importantes de este documento.
1: la magnífica humanidad que Dios ha

0: Creado se encuentra hoy ante una elección decisiva. ¿Levantar una nueva torre de Babel o edificar la ciudad donde Dios y la humanidad habiten juntos? El Incipit en la primera encíclica de León XIV, Magnifica Humanitas, sobre la custodia de la persona humana en la era de la inteligencia artificial, resume sus razones fundamentales y su propósito. Publicado este 25 de mayo, fue firmada por el pontífice el pasado 15 de mayo, en el 135 aniversario de la promulgación de la Rerum Novarum de León XIII. Y de su predecesor, el Papa Prevost, ha recogido el legado, escribiendo una encíclica social que aborda uno de los principales retos de la época contemporánea, la inteligencia artificial. Está dividida en 5 capítulos, más una introducción y la conclusión. Magnifica Humanitas parte de una premisa: la tecnología no es una fuerza antagónica respecto a la persona, ni un mal en sí misma. Sin embargo, no es neutra porque asume el rostro de quien la concibe, la financia, la regula y la utiliza. De ahí el llamamiento del pontífice a construir en el bien y a permanecer humanos, siguiendo la lógica de la corresponsabilidad valiente, de la subsidiariedad, de la comunión, para que el mundo pueda reconocer en el corazón del ser humano el lugar donde Dios desea habitar. El primer capítulo, Pensamiento Dinámico Fiel al Evangelio, repasa la doctrina social de la Iglesia en el Magisterio Reciente y en el Concilio Vaticano II, poniendo de relieve su carácter dinámico. Lejos de ser un manual de principios y normas que aplicar, la doctrina social de la Iglesia es más bien un camino de discernimiento comunitario, una teología de la comunión en la historia. Luego, el segundo capítulo, León XIV enumera los fundamentos y principios de la doctrina social de la Iglesia. Entre los primeros incluye la dignidad de la persona. Luego, el gran tema de el desarmar la inteligencia artificial y sustraerla de la lógica competitiva. Hay que desarmar la inteligencia artificial, insiste el Papa, para sustraerla de la lógica de la competencia militar, económica y cognitiva, para romper la equivalencia entre el poder técnico y derecho a gobernar, para sustraerla de los monopolios e impedir que domine al ser humano. Esta tarea ética, técnica y ecológica, porque la IA ya es el entorno en el que estamos inmersos y el poder con el que debemos contar. Hay mucho en juego: hacer crecer la técnica eliminando los límites de lo humano significa, de hecho, hacer retroceder el corazón. Magnífica y sin embargo herida, la humanidad no debe ser sustituida ni superada. La tecnología puede aliviar sus sufrimientos y abrirle nuevas posibilidades, pero no debe negarla en lo que es propio, la capacidad de relación y de amor. La encíclica destaca además la referencia a la familia, fundada en la unión estable entre el hombre y la mujer. El tema también de la libertad humana, que hay que proteger contra la dependencia y la mercantilización, en una época en la que las plataformas digitales están diseñadas para acaparar el tiempo de los usuarios y explotar sus fragilidades. Les invitamos a leer la encíclica completa en nuestro portal de internet vaticanews.vat en lengua española.
1: Y hasta aquí, estimados oyentes, nuestro informativo de hoy. Les recordamos que pueden seguir toda la actualidad relacionada con el Papa, con el Vaticano y con la Iglesia en el mundo a través de nuestra página web www.vaticanews.va. Recuerden que es el portal oficial de información de la Santa Sede. Desde la redacción española de Vatican News, les deseamos un feliz día. Que tengan buena tarde.

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1: Son las 2 de la mañana, 22 minutos.

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1: Son las 2 de la mañana, 40 minutos.

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1: Son las 2 de la mañana, 57 minutos.

0: a Isabel, ¿sí? Felicidades a los padrinos, mil felicidades, ¿ah? Qué bonito. Hermanos de Bolivia que se vinieron, ¿dónde están los paisas, ah? Gracias, arriba. Y esta canción que se escuche hasta Ilave, ¿ah? Vamos a cantar todos que se escuche hasta Ilave, sí señor. Vamos a cantar todos. No solo con Isabel, muchas gracias.
1: Eso es.
0: Gracias, Perú.

0: dos guaguas, con tres. ¿Y dónde están las solteritas? Queremos ver a las solteras. ¿Dónde están las solteras?
1: ¡Hombre!
0: Solteritas, 0 kilómetros.
1: No lo puedo creer.
0: Ahí hay solteras, 0 kilómetros. Solteritas con recorrido. ¡Arriba, vamos! Y esa canción para las solteras lo van a cantar los varones, sí señor. A esos encantos de mujer, gracias.

con la música. Felicidad nuevamente a los flamantes esposos en este segundo día de matrimonio. Felicidades, Bienvenidos a toda la gente en esta noche, a todos los familiares, a todos los familiares.

Ah, caramba, me vio sin cerveza y rapidito, toma, me ha dicho. Gracias a la señora hermosa, muy amable, ¿eh? Gente linda para todos ustedes, con mucho cariño. Un saludito especial a los queridos amigos de Ochoa. ¿Dónde está la gente de Ochoa? Producciones Internacionales desde Tacna, Perú. Para Juan Ochoa, Choque, con mucho cariño, Filmaciones. Te queremos muchísimo de parte de Bolivia, de toda La Paz, ¿eh? ¡Seguimos con la música! Para toda la linda gente que está compartiendo esta noche, mil felicidades para el flamante matrimonio, que los queremos mucho.

0: amigos, ahora sí, vamos a complacer, porque la música nos integra, la música latinoamericana. Vamos a complacer a ustedes.
1: HD. Deja de

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1: Son las 3 de la mañana, 57 minutos.

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1: Son las 4 de la mañana, 22 minutos.

0: siempre vivo. ¡Hey, hey, hey! ¡Señoras y señores!
1: ¡Arriba, arriba, arriba! ¡Arriba, Sáenz! ¡Esto es una primicia!
0: ¡Primicia, señoras y señores!

0: ¡Vale, pero!
1: ¡Arriba las lucecitas!
2: ¿Dónde están las mandarinas?
1: ¡Arriba, arriba! ¡Son mandarinas!
0: ¡Arriba!
3: ¡A ver, a ver! 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
0: ¡Y la mesa de la familia!

0: sonidos latinos.
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0: En esta Navidad volvemos a contemplar el misterio de Dios que se hace cercano. El Evangelio nos recuerda, la palabra se hizo carne y habitó entre nosotros. En la pequeñez de un pesebre, Dios se acerca silenciosamente a nuestra vida universitaria, a nuestras familias, a nuestras luchas cotidianas. En la encarnación, Dios dignificó plenamente la condición humana. Hoy celebramos esa dignidad que Él reafirma al hacerse pequeño y vulnerable por amor a nosotros.
1: Los pastores fueron los primeros en escuchar el anuncio de la alegría. Hombres sencillos, inmersos en su trabajo cotidiano, pero con el corazón dispuesto. Dios actúa así, bien en lo ordinario, sin estridencias, en la vida real de nuestras familias y de nuestro quehacer universitario, en cada gesto de servicio, en cada jornada de estudio, en cada tarea administrativa. Dios viene y se anuncia. Que esta Navidad nos encuentre disponibles para acogerlo en lo simple, en lo cotidiano, en lo que pareciera insignificante, pero que transforma el corazón.
2: Vivimos tiempos desafiantes como país y como humanidad. Si no permitimos que Dios toque nuestras heridas y desarme nuestros miedos, no podremos construir la fraternidad que anhelamos. Como los Reyes Magos, sigamos la luz que nos conduce a Belén. Que también nosotros encontremos en la humildad del niño la sabiduría que necesitamos para trabajar juntos por un futuro de esperanza.
3: María y José, en su sencillez, acogieron el acontecimiento más grande de la historia en un lugar pequeño y precario. Allí, donde parecía que nada extraordinario podía suceder, Dios obró maravillas. Así también en nuestra comunidad universitaria, en medio del ordinario, Dios quiere seguir sembrando unidad, amistad y humildad y renovación. Pidamos la gracia de esta Navidad para que la luz de Cristo ilumine cada paso que damos como comunidad y que Él nos conceda unidad, fraternidad y esperanza en el camino que emprendemos hacia el próximo año.
0: A toda nuestra querida familia universitaria, docentes, administrativos, estudiantes, graduados y aliados externos, deseamos que el nacimiento de Jesús renueve su alegría, fortalezca su fe y avive su esperanza. Que el Señor bendiga a cada familia, conceda paz a Bolivia y nos permita trabajar unidos para un 2026 lleno de frutos, de servicio y crecimiento. Feliz Navidad y bendecido Año Nuevo.
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1: Son las 4 de la mañana, 40 minutos.

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1: Son las 4 de la mañana, 57 minutos.

0: Conferencia Episcopal Boliviana. Centésimo décimo séptima Asamblea de Obispos de Bolivia.
1: Peregrinos de esperanza. La esperanza no defrauda. Romanos 5:5. Los obispos de Bolivia, reunidos en Cochabamba en la centésima décima sexta asamblea, saludamos al pueblo que peregrina en Bolivia. Año jubilar y bicentenario de Bolivia. Este año la Iglesia Universal experimenta una renovación al celebrar los 2025 años del nacimiento de Jesucristo, como también la celebración del bicentenario de Bolivia. Celebramos estos acontecimientos con todos los fieles de la Iglesia en Bolivia, experimentando la alegría de renovar nuestra fe en la acción salvadora de Dios. Hemos aprovechado estos acontecimientos para fortalecer la vitalidad de la Iglesia y asumir un compromiso personal y comunitario en la transformación de la realidad conforme a los criterios del reino de Dios. Peregrinos de esperanza, no es quedarse conformes donde estamos, es saber encontrar una fuerza interior para superar las adversidades y mejorar nuestra condición de vida. Opción preferencial por los pobres. En comunión con la historia de la Iglesia y las motivaciones pastorales del Papa León XIV, reafirmamos nuestro compromiso eclesial de difundir y alentar todos los esfuerzos para que la acción social de la Iglesia por los pobres sea cada vez más visible y cotidiana, de manera que no es una acción superficial, ocasional y opcional, sino forma parte esencial de la identidad de la Iglesia. En este sentido, siguiendo el proceso de reflexión y actualización, hoy estamos llamados a hacer de este Evangelio Iglesia pobre para los pobres. Como afirma el Papa en la exhortación apostólica Dilexite 104, el cristiano no puede considerar a los pobres solo como un problema social. Estos son una cuestión familiar, son de los nuestros. Nuestra relación con ellos no puede reducir a una actividad o a una oficina de iglesia. Se nos pide dedicar tiempo a los pobres, presentarles amable atención, escucharlos con interés, acompañarlos en los momentos más difíciles y reconocer en los pobres el rostro de Cristo. Que María, nuestra Madre, interceda por nosotros. Los obispos de Bolivia, Cochabamba, 11 de noviembre del 2025.
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0: En esta Navidad volvemos a contemplar el misterio de Dios que se hace cercano. El Evangelio nos recuerda, la palabra se hizo carne y habitó entre nosotros. En la pequeñez de un pesebre, Dios se acerca silenciosamente a nuestra vida universitaria, a nuestras familias, a nuestras luchas cotidianas. En la encarnación, Dios dignificó plenamente la condición humana. Hoy celebramos esa dignidad que Él reafirma al hacerse pequeño y vulnerable por amor a nosotros.
1: Los pastores fueron los primeros en escuchar el anuncio de la alegría. Hombres sencillos, inmersos en su trabajo cotidiano, pero con el corazón dispuesto. Dios actúa así. Viene en lo ordinario, sin estridencias, en la vida real de nuestras familias y de nuestro quehacer universitario. En cada gesto de servicio, en cada jornada de estudio, en cada tarea administrativa, Dios viene y se anuncia. Que esta Navidad nos encuentre disponibles para acogerlo en lo simple, en lo cotidiano, en lo que pareciera insignificante, pero que transforma, transforma el corazón.
2: Vivimos tiempos desafiantes como país y como humanidad. Si no permitimos que Dios toque nuestras heridas y desarme nuestros miedos, no podremos construir la fraternidad que anhelamos. Como los Reyes Magos, sigamos la luz que nos conduce a Belén. Que también nosotros encontremos en la humildad del niño la sabiduría que necesitamos para trabajar juntos por un futuro de esperanza.
3: María y José, en su sencillez, acogieron el acontecimiento más grande de la historia en un lugar pequeño y precario. Allí, donde parecía que nada extraordinario podía suceder, Dios obró maravillas. Así también en nuestra comunidad universitaria, en medio del ordinario, Dios quiere seguir sembrando unidad, amistad y humildad y renovación. Pidamos la gracia de esta Navidad para que la luz de Cristo ilumine cada paso que damos como comunidad y que Él nos conceda unidad, fraternidad y esperanza en el camino que emprendemos hacia el próximo año.
0: A toda nuestra querida familia universitaria, docentes, administrativos, estudiantes, graduados y aliados externos, deseamos que el nacimiento de Jesús renueve su alegría, fortalezca su fe y avive su esperanza. Que el Señor bendiga a cada familia, conceda paz a Bolivia y nos permita trabajar unidos para un 2026 lleno de frutos, de servicio y crecimiento. ¡Feliz Navidad y bendecido Año Nuevo!
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1: Son las 5 de la mañana, 40 minutos. ¡Saca!

0: Conferencia Episcopal Boliviana. Centésimo-décimo-séptima Asamblea de Obispos de Bolivia.
1: Opción preferencial por los jóvenes. Nuestra población boliviana cuenta con un alto porcentaje de jóvenes. Esta realidad exige una atención del Estado y de la Iglesia. Los jóvenes son el presente de nuestra sociedad. Por lo tanto, necesitan ser protagonistas en escribir la historia del país, siendo el rostro de esperanza. Optar por los jóvenes significa dejar que los jóvenes sean jóvenes en la vida y misión de la Iglesia, asumiendo su formación humana y cristiana. A ustedes, jóvenes, les pedimos que sigan adelante con su compromiso bautismal de colaborar en la catequesis, misiones, voluntariado, grupos y movimientos juveniles. Como Iglesia necesitamos despojarnos de nuestras estructuras cerradas para dar espacios al liderazgo de los jóvenes, a la escucha de su voz, porque solo con su aporte creativo y de nuevas ideas se renueva la vida de la Iglesia. Hoy es necesario renovar el compromiso de facilitar a los jóvenes el encuentro personal con Cristo. Es fundamental que cada joven conozca y llegue a amar la historia, el pensamiento y las actitudes de Jesús, porque solo en Él alcanzamos la salvación y la plenitud de la vida. Que cada joven sea testigo de la misión digital. Nueva etapa en Bolivia. Felicitamos al nuevo gobierno y deseamos el mejor de los éxitos en su servicio por el bien común de los bolivianos. Reconstruir la democracia no es tarea fácil, tampoco es responsabilidad de unos cuantos. Requiere asumir actitudes de reconciliación y participación, además del compromiso de todos con generosidad y valentía, honestidad y transparencia, para generar cada día espacios de diálogo, consenso, encuentro fraternal y respeto. Exige una mentalidad nueva y propositiva para no estancarnos en intereses mezquinos de unos pocos. Este desafío de cambios estructurales es urgente, pero tenemos que ser conscientes que no hay soluciones inmediatas. Por eso, en actitud de confianza, demos tiempo a este proceso. El país está destrozado y no podemos ser indiferentes a colaborar y esforzarnos de distintas maneras para caminar hacia una estabilidad socioeconómica, institucional y cultural. Es posible salir de esta crisis, pero los primeros en comprometernos debemos ser nosotros mismos. Caminando juntos es posible avanzar, esa es nuestra esperanza. Hacia la luz de la Navidad, pronto comienza nuestra preparación para celebrar el nacimiento de nuestro Señor Jesucristo. Que sea una ocasión para dejarnos iluminar con su encarnación, que María, nuestra Madre, interceda por nosotros, los obispos de Bolivia, Cochabamba, 11 de noviembre del 2025.
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1: Son las 6 de la mañana, 22 minutos.

0: En esta Navidad volvemos a contemplar el misterio de Dios que se hace cercano. El Evangelio nos recuerda, la palabra se hizo carne y habitó entre nosotros. En la pequeñez de un pesebre, Dios se acerca silenciosamente a nuestra vida universitaria, a nuestras familias, a nuestras luchas cotidianas. En la encarnación, Dios dignificó plenamente la condición humana. Hoy celebramos esa dignidad que Él reafirma al hacerse pequeño y vulnerable por amor a nosotros.
1: Los pastores fueron los primeros en escuchar el anuncio de la alegría. Hombres sencillos, inmersos en su trabajo cotidiano, pero con el corazón dispuesto. Dios actúa así, viene en lo ordinario, sin estridencias, en la vida real de nuestras familias y de nuestro quehacer universitario, en cada gesto de servicio, en cada jornada de estudio, en cada tarea administrativa. Dios viene y se anuncia. Que esta Navidad nos encuentre disponibles para acogerlo en lo simple, en lo cotidiano, en lo que pareciera insignificante, pero que transforma el corazón.
2: Vivimos tiempos desafiantes como país y como humanidad. Si no permitimos que Dios toque nuestras heridas y desarme nuestros miedos, no podremos construir la fraternidad que anhelamos. Como los Reyes Magos, sigamos la luz que nos conduce a Belén. Que también nosotros encontremos en la humildad del niño la sabiduría que necesitamos para trabajar juntos por un futuro de esperanza.
3: María y José, en su sencillez, acogieron el acontecimiento más grande de la historia en un lugar pequeño y precario. Allí, donde parecía que nada extraordinario podía suceder, Dios obró maravillas. Así también en nuestra comunidad universitaria, en medio del ordinario, Dios quiere seguir sembrando unidad, amistad y humildad y renovación. Pidamos la gracia de esta Navidad para que la luz de Cristo ilumine cada paso que damos como comunidad y que Él nos conceda unidad, fraternidad y esperanza en el camino que emprendemos hacia el próximo año.
0: A toda nuestra querida familia universitaria, docentes, administrativos, estudiantes, graduados y aliados externos, deseamos que el nacimiento de Jesús renueve su alegría, fortalezca su fe y avive su esperanza. Que el Señor bendiga a cada familia, conceda paz a Bolivia y nos permita trabajar unidos para un 2026 lleno de frutos, de servicio y crecimiento. Feliz Navidad y bendecido Año Nuevo.
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1: Son las 6 de la mañana, 40 minutos.

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Confiésalo con tus labios. 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
1: Son las 6 de la mañana, 57 minutos.

0: Conferencia Episcopal Boliviana. Centésimo décimo séptima Asamblea de Obispos de Bolivia.
1: Peregrinos de esperanza. La esperanza no defrauda. Romanos 5:5. Los obispos de Bolivia, reunidos en Cochabamba en la centésima décima sexta asamblea, saludamos al pueblo que peregrina en Bolivia. Año jubilar y bicentenario de Bolivia. Este año la Iglesia Universal experimenta una renovación al celebrar los 2025 años del nacimiento de Jesucristo, como también la celebración del bicentenario de Bolivia. Celebramos estos acontecimientos con todos los fieles de la Iglesia en Bolivia, experimentando la alegría de renovar nuestra fe en la acción salvadora de Dios. Hemos aprovechado estos acontecimientos para fortalecer la vitalidad de la Iglesia y asumir un compromiso personal y comunitario en la transformación de la realidad conforme a los criterios del Reino de Dios. Peregrinos de esperanza, no es quedarse conformes donde estamos, es saber encontrar una fuerza interior para superar las adversidades y mejorar nuestra condición de vida. Opción preferencial por los pobres. En comunión con la historia de la Iglesia y las motivaciones pastorales del Papa León XIV, reafirmamos nuestro compromiso eclesial de difundir y alentar todos los esfuerzos para que la acción social de la Iglesia por los pobres sea cada vez más visible y cotidiana, de manera que no es una acción superficial, ocasional y opcional, sino forma parte esencial de la identidad de la Iglesia. En este sentido, siguiendo el proceso de reflexión y actualización, hoy estamos llamados a hacer de este Evangelio Iglesia pobre para los pobres. Como afirma el Papa en la exhortación apostólica Dilexit 104, el cristiano no puede considerar a los pobres solo como un problema social. Estos son una cuestión familiar, son de los nuestros. Nuestra relación con ellos no puede reducir a una actividad o a una oficina de iglesia. Se nos pide dedicar tiempo a los pobres, presentarles amable atención, escucharlos con interés, acompañarlos en los momentos más difíciles y reconocer en los pobres el rostro de Cristo. Que María, nuestra Madre, interceda por nosotros. Los obispos de Bolivia, Cochabamba, 11 de noviembre del 2025.
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10: Noticias en La Hora del País Matinal. Es momento de conocer hechos relevantes que se registran en Santa Cruz. Presentamos a continuación titulares. Pérdidas por bloqueos alcanzan los 500 millones de dólares. Vicegobernadora de Santa Cruz confirma reunión entre ministros e interculturales de San Julián por conflicto de bloqueos. Comités cívicos del país piden la aprehensión de Evo Morales y de responsables de bloqueos. Momento de ampliar las noticias más importantes en el bloque Santa Cruz. Pérdidas por bloqueos alcanzan los 500 millones de dólares.
11: Gracias, el ministro de Economía, Gabriel Espinosa. Las pérdidas llegan a 500 millones de dólares y perdemos en turismo, ventas menores por impactos de bloqueo.
12: En términos de exportaciones ya van cerca de 500 millones, un poquito más, millones de dólares. A eso hay que sumarle las pérdidas del nivel microeconómico de la economía. Para que se den una idea, un chofer por día pierde entre 150 y 200 bolivianos de ingresos. No estamos hablando de cosas. Por otro lado, un cuentapropista, un gremial, pierde entre 200 y 250 bolivianos. Y a eso además hay que sumarle todo el impacto que se tiene en sectores como, por ejemplo, el turismo, donde estamos registrando pues suspensiones de reservas de cerca de 3-4 meses adelante. Entonces, realmente el impacto es enorme. Nos apena mucho porque este mes está siendo golpeado. Obviamente Bolivia va a salir de esta crisis, pero claro, esto nos genera un trabajo adicional. Nosotros estamos trabajando dentro de la Constitución y evidentemente estas medidas están dentro de la Constitución siempre y cuando se cumpla el procedimiento y el marco constitucional.
11: Grupo Fide Santa Cruz.
10: Continuamos con más noticias. Productores de los valles cruceños pierden el 35% de su capital debido a las medidas de protestas y bloqueos.
11: Gracias, Klaus Frerkin, de la CAO. Existen algunos grupos radicales y el gobierno tiene todos los derechos constitucionales que hacer cumplir.
13: Y ahora hay una oportunidad para invitarlas a todas las familias cruceñas, a todas las familias bolivianas, a que nos acompañen en la segunda versión de la Feria de Cítricos el día domingo a partir de las 6 de la mañana en Terevinto. Y todos los productores mostrando todo lo que hacemos en el campo. Estos son los escenarios que Bolivia necesita, donde el esfuerzo de todos los productores está ahí. Bueno, si el diálogo se agota, entonces quiere decir que ya hay grupos radicales y el Estado y el gobierno
14: tiene los derechos constitucionales que tiene que hacerlo cumplir. Esperemos que sea una solución porque estamos en una crisis económica y cada vez está.
11: Los productores de los valles pierden 35% de su capital por los bloqueos. Noé Morón, presidente.
15: Realmente estamos preocupados. Estuve con los productores de los 11 municipios en 5, estuve en el centro de producción que se está vendiendo las hortalizas a bajo precio. Increíble, se está perdiendo el capital. Los productores están perdiendo un 35% del capital, que el costo de producción, que significa producir tomate y otros y otras hortalizas. En la zona de mercado que se tiene de Comarapa, Saipina, Pulquina, se llevan 80% de las hortalizas a Cochabamba, y Cochabamba es el submercado de ellos. Sin embargo, ahora están viniendo a Santa Cruz. El transporte es más caro para este lado que para allá. Entonces, ellos se quejan, ¿no? Y automáticamente, de aquí un par de meses, va a haber una escasez tremenda, porque el productor no va a tener con qué mover su suelo, con qué comprar sus semillas, insecticidas, fungicidas, abono y otro.
11: Grupo FIDE Santa Cruz.
10: Vamos a continuar con más noticias. La vicegobernadora de Santa Cruz ha confirmado reunión entre ministros e interculturales de San Julián, esto por los conflictos sociales.
11: Gracias. La vicegobernadora Paola Aguirre confirma la reunión entre los ministros y los interculturales de San Julián este domingo a las 10 de la mañana por el tema bloqueo.
16: El alcalde del municipio de San Julián envió una invitación a los ministros de Estado, al gobernador, a mi persona y a los sectores movilizados para ministerio y el nivel central del Estado. Han indicado de que por motivos de agenda van a acudir a la mesa el próximo día domingo a horas 10 de la mañana en las instalaciones de MAPA del municipio de San Julián. Nosotros vamos a estar presentes, hemos manifestado nuestra voluntad y predisposición. Los ministros de Estado han comprometido su presencia y esperemos de que este día domingo finalmente se pueda llegar a una concertación que es necesaria para la ciudadanía.
11: El alcalde Carlos Vaca espera que hoy viernes se desarrolle esta reunión.
17: Esta reunión se ha suspendido para el día de mañana a las 4 de la tarde, pero la vamos a hacer aquí en la Biblioteca Municipal de San Julián. Por eso estoy haciendo las invitaciones personales a la Federación Norte para que ellos estén presentes. Invitamos a todas estas organizaciones a que mañana también puedan traer su pliego petitorio. Si hay algo que no está incluido ahí, lo podemos debatir, podemos buscarle una salida. Pero por el bien de nuestro municipio, por el bien de nuestra sociedad, a estar atento a lo que pueda pasar en esta reunión. O sea, hay que tener en cuenta que tenemos ya encima la Expo Agro y la Fiesta del Pueblo.
11: Grupo FIDE Santa Cruz.
10: Vamos a continuar con más noticias. Los comités cívicos del país piden la aprehensión de Evo Morales y de los responsables de bloqueos y perjuicios.
11: Gracias. Luego del Encuentro Nacional de Comités Cívicos del país, piden la aprehensión de Evo Morales y todos los responsables de los atentados. Estelo Cochamanidis, presidente.
18: Exigimos a la Fiscalía General del Estado, Policía Nacional y al Ministerio de Gobierno el cumplimiento estricto de su deber constitucional mediante la ejecución inmediata de la orden de aprehensión contra Juan Evo Morales Ayma, la impunidad de quienes han sido identificados como principales instigadores de la desestabilización y la violencia es un ataque directo al Estado de Derecho. Exigimos que la ley se aplique sin cálculos políticos para garantizar que los responsables de los atentados contra la paz social y la estabilidad democrática enfrenten finalmente la justicia por el Movimiento Cívico Nacional.
11: Grupo FIDE Santa Cruz.
10: Vamos a continuar con más noticias. Se encuentran droga en celda de Luis Marcelo Arce Durante Requis en Palmasola. Durante un operativo de control en el penal de Palmasola, efectivos policiales hallaron sustancias con características de marihuana en la celda de Luis Marcelo Arce, hijo del expresidente Luis Arce. La información fue confirmada por el gobernador del recinto penitenciario, Marco Corrales. De acuerdo con el reporte preliminar, la sustancia encontrada sería para consumo personal, aunque las autoridades aún no detallaron la cantidad ni el resultado oficial de los análisis correspondientes. La intervención estuvo a cargo de efectivos de la Fuerza Especial de Lucha contra el Narcotráfico junto a unidades caninas especializadas en detección de droga. Posteriormente, autoridades penitenciarias sostuvieron reuniones internas para evaluar el caso.

0: Gracias. Continúan los problemas por la directiva del Consejo de Montero. William Perales, de Creemos, con concejales suplentes, se reeligió. Y en la otra directiva, María Belén Arizpe es la presidenta.
1: Esta sesión se ha llevado dando cumplimiento. Es la sesión inicial y se ha dado cumplimiento al pie de la letra de lo que indica el reglamento. Hemos convocado durante 8 veces, esta es la 9ª. Se reunieron porque lo que hicieron no fue una sesión, fue una reunión. Por lo tanto, la elección de esa directiva que se conformó es totalmente ilegal e irregular. Los concejales suplentes han decidido dar un paso adelante para que Montero avance, que ante la tercera falta consecutiva, los suplentes pueden asumir la titularidad. El apoyo de los concejales que estaban presentes en sala y la concejal Verónica Antelo como secretaria. Seguramente en otra sesión más adelante se va a elegir a la vicepresidencia cuando estén todas las minorías presentes en la sesión.
0: Grupo Fides Santa Cruz.
2: Gracias, Yamil, por esa información. Amigos, hasta aquí el bloque Santa Cruz, 7:14:42. Pausa en la hora del país matinal.
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10: Muchas gracias, Gabriela. Buenos días a todo el país. Temperatura actual en la ciudad de Sucre, 8 grados centígrados. La mínima de hoy fue de 7, la máxima será de 22. Hay cielo despejado, hay sol radiante sobre la bella ciudad capital de nuestro país, la bella ciudad cuna de la libertad americana, cuna de la independencia nacional. Iniciamos revisando algunos de nuestros principales titulares. Con la ausencia al diálogo, privados advierten que la intención de sectores en conflicto ya no es dialogar, sino derrocar al presidente.

0: Presidente. La administradora boliviana de carretera Chuquisaca reporta daños a las vías principales por caídas provocadas de rocas con fines de bloqueo. Y la iglesia reitera que la justicia debe caer sobre quienes hayan cometido faltas o delitos. En el caso de Evo Morales, este debe rendir cuentas. Esta y otras noticias a continuación en el desarrollo del bloque Sucre en la hora del país matinal. Iniciamos con el desarrollo noticias. Con la ausencia de diálogo, privados advierten que la intención de sectores en conflicto ya no es dialogar, sino derrocar al presidente. Con la ausencia de sectores principales movilizados del país a las mesas de diálogo instauradas por la iglesia y el gobierno, se ve la clara intención de estos sectores de no buscar sus reivindicaciones sindicales, sino más bien un derrocamiento del gobierno. Las vías de conversación no deben cerrarse, a pesar de que las mismas estén agotadas. Sin embargo, el camino siempre tiene que ser la salida pacífica antes que medidas más extremas, manifestaba el gerente de la Caínco Chuquisaca, Omar Orellana.
1: No, definitivamente que este no es el camino. Yo insisto que si bien el diálogo, las mesas técnicas son el primer camino que hay que pasar, porque es necesario entender los intereses que hay detrás de una manifestación, el problema no pasa ya por ahí. Ahorita ya es netamente político, es netamente que quieren sacar con al presidente, ese es el objetivo, no quieren dialogar, no asisten a las mesas. Ayer no estaba la COP, tampoco la CCB, tampoco estaba presente. Entonces eso implica que no quieren dialogar. Ellos no están dispuestos a negociar nada. Ellos quieren una salida de un presidente que ha sido elegido democráticamente. Nos guste o no nos guste, tenga su parcialidad, no tenga su parcialidad, es el elegido. Y tenemos que cuidar nuestra democracia, porque en el caso de ser derrocado, estamos hablando que no ha tenido ni 8 meses de trabajo, 9 meses en el mejor de los casos. ¿Y eso qué señal nos muestra? Que no somos un país seguro, que no tenemos democracia, que no es viable dar seguridad jurídica a las empresas.
0: Y continuamos con más noticias. La administradora boliviana de carreteras Chuquisaca reporta daños a las vías principales, esto por provocación de caída de rocas con fines del bloqueo. Estos bloqueos en la red vial fundamental de Chuquisaca a otros departamentos ya dejan daños y pérdidas, más cuando se utiliza maquinaria pesada, caída de rocas para proceder al bloqueo, además de los perjuicios económicos que ocasiona al usuario de vías, choferes, pasajeros y otros, y la ausencia de recaudación por cobro de peajes. Esto lamenta el gerente de la regional ABC en Chuquisaca, Emil Arias.
2: Ya hay que lamentar que tenemos ya varios puntos instalados en lo que es la red vial fundamental de Chuquisaca, y esto realmente nos perjudica a la población, sobre todo la intransitabilidad. Hay personas que están paradas en distintos puntos de bloqueos, están con niños, con ancianos, incluso tenemos enfermos que se han reportado. Y esto
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4: Son las 7 de la mañana, 22 minutos.
2: Entonces el perjuicio es grande. También perjudica lo que es la ADC regional y nacional, porque la disminución en el tema de lo que es el peaje involucra bastante, porque estos recursos, usted sabe, que van directamente a lo que es a la inversión de los proyectos, tanto en el departamento como en el país. Y eso origina un retraso bastante.
0: Y más en noticias, la iglesia reitera que la justicia debe caer sobre quienes hayan cometido faltas o delitos. En el caso de Evo Morales, este debe rendir cuentas. El expresidente de la Conferencia Episcopal Boliviana, actual arzobispo de Sucre, Ricardo Centellas, ha manifestado que Evo Morales debe rendir cuentas a la justicia por los casos que se le viene siguiendo. Sin embargo, son las instancias que competen las que tienen que ejecutar una posible captura sin concurso de instancias externas o la DEA o el país del norte. Además, en el proceso de seguimiento a los conflictos, no se ha identificado la participación de este exmandatario, y son la Central Obrera Boliviana y los campesinos de Occidente los que deben dialogar, manifiesta el arzobispo de Sucre, Ricardo Centellas.
5: Yo creo que en el país hay una cultura de una protesta muy violenta, por ejemplo, los bloqueos. Los bloqueos es ir contra el derecho del libre tránsito. Y eso se practica no de ahora, sino de décadas. Entonces, yo creo que esta cultura hay que transformarla. Y por supuesto, con relación al señor Evo Morales, él tiene que responder a la justicia. Creo que ya se le ha citado, ya se le ha llamado, convocado por de distintas maneras, en distintas ocasiones, y será la justicia la que obre lo más pronto posible.
6: Se habla de un apoyo incluso hasta internacional para aprenderlo.
5: Yo creo que en Bolivia hay las posibilidades, tenemos todas las condiciones para hacerlo, y ojalá que esto también se ejecute lo más antes posible.
6: Bueno, monseñor, en este seguimiento que han hecho como iglesia de estos pedidos y estas solicitudes de los sectores en conflicto, ¿se ha identificado que Evo Morales está detrás de la mayoría de estas movilizaciones?
5: No, en ningún momento. Yo creo que los principales que tienen que asistir al diálogo son los representantes de la COP y luego los todos los del movimiento Tupac Katari.
0: Y el alivio tributario o perdonazo impositivo llega a un 40% de emprendimientos afiliados a la CAINCO Chuquisaca, pero beneficia en su totalidad al grueso de la población. Es el análisis que realiza la CAINCO con respecto a la promulgación de la ley de alivio tributario por parte del gobierno. Escuchemos a Omar Orellana.
1: Pero entendemos que efectivamente no beneficia absolutamente a todos los sectores, sino que tiene que haber de acuerdo a un índice de deuda que se tenga en el sistema impositivo, se va a dar ciertas concesiones en el tema de intereses y tributos omitidos. Pero de todas maneras, yo creo que beneficia al grueso de la población. Estamos hablando de artesanos, microempresarios, emprendedores, comerciantes, formales efectivamente, que van a ser beneficiarios de esto. Y bueno, les va a ayudar ante esta situación de crisis que actualmente vive en el país.
6: ¿Hay sectores afiliados a la CAINCO que se van a ver beneficiados, licenciado?
1: Bueno, hemos hablado con la mayoría de ellos. Definitivamente sí hay un beneficio, por lo menos son 30-40% en mayor medida. Efectivamente hay que ver el sector y la empresa, pero de todas maneras yo creo que es una muy buena noticia.
0: Hasta aquí el bloque informativo desde Sucre, la capital. En el informe de Urizar Campos y el departamento de prensa de Loyola Fide Sucre. Buenos días a todo el país. Vuelvo contigo, Gabriela, hasta Estudio Central.
7: Gracias, 7:25:57 en el territorio nacional.
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21: La Hora del País Matinal está en Oruro, en contacto directo. Javier Guarachi, con usted.
22: Gracias, Gabriela, y buenos días al país. La ciudad de Oruro amaneció este viernes con una temperatura mínima de 1 grado bajo cero y se prevé una máxima de 17 grados, cielo parcialmente despejado a esta hora de la mañana. Inmediatamente pasamos a revisar nuestros principales titulares. Reunidos en Caracollo, organizaciones que mantienen bloqueos en 5 departamentos sellan pacto hasta lograr la renuncia del presidente. Una prueba de que la movilización no es absoluta. Choferes de Guanuni denuncian que son obligados a bloquear. Según analista político Mario Pinto, la crítica situación que afronta el gobierno es el reflejo de haber ofertado en campaña promesas que no se iban a cumplir. A continuación, el desarrollo de nuestros titulares. Organizaciones que mantienen bloqueos en 5 departamentos sellan pacto, sellan acuerdo en Caracollo para mantener la movilización hasta lograr la renuncia del presidente. Johnny Sarabia con más detalles.
23: Gracias. En medio del esfuerzo porque avance el diálogo, las posturas radicales que no quieren saber de otro tema más que la renuncia del presidente Rodrigo Paz se fortalecen. Este jueves, organizaciones de campesinos y otros grupos radicales que sostienen puntos de bloqueo en los departamentos de Oruro, La Paz, Cochabamba, Potosí y Chuquisaca sostuvieron un encuentro en Caracollo ratificando esta postura que hicieron conocer a través de un pronunciamiento público. Piden liberación de detenidos, rechazan decretos y, sobre todo, como escuchamos, quieren la renuncia del presidente.
24: Tras las últimas declaraciones, manifestaciones, amenazas y discriminación a los sectores movilizados, concentrados desde el cuartel general de Caracollo, exigimos la renuncia del presidente Rodrigo Paz por su actitud soberbia e incapacidad de resolver las demandas nacionales y buscar la confrontación entre bolivianos. Por ello, hoy nos declaramos en estado de alerta y movilización permanente en las calles y las carreteras. Y no descartamos trasladarnos a la sociedad de La Paz, para lo cual llamamos a la unidad de los 9 departamentos.
23: A este grupo se sumaron también los productores de quinoa que hace días atrás han iniciado una marcha desde Salinas y este jueves llegaron a Oruro con el objetivo de proseguir hasta La Paz. Se muestran reacios con la prensa para hablar de su problemática y no quieren saber de más nada que no sea la renuncia del presidente. Uno de sus representantes, Augusto Vélez, de manera escueta, señalaba:
25: bueno, nosotros pedimos así, que hemos visto lo que, digamos, este gobierno nos está imponiendo con algunos decretos que no favorecen al sector y también por la gasolina que nos ha perjudicado en nuestros trabajos que tenemos en la producción. De nosotros, nuestro avance es hasta la ciudad de La Paz, llegar a la sede de gobierno, pidiendo la renuncia del presidente Paz.
23: Para La Hora del País, pide Soruro.
22: Más información, una prueba de que la movilización no es a conciencia. Choferes en Guanuni denuncian que están siendo obligados a bloquear bajo amenazas. Manuel Yugar.
26: Gracias. A través de un audio enviado a Radio Fides, choferes denunciaron el descontento existente dentro de algunos sectores del transporte debido a presuntas presiones para participar de los bloqueos instalados en Cruce Machacamarca. Según la denuncia, la Asociación de Transporte Libre Mixto, 27 de julio, estaría acatando un paro convocado por el Comité Cívico de Guanuni. Sin embargo, los conductores cuestionan que sería el único sector que cumple con la medida de presión.
27: Nos tienen aquí como punta de lanza cuando no debería ser así, compañeros. Si el Comité Cívico tanto exige, compañeros, debería exigirse igualita empresa minera, compañeros. Por lo menos amas de casa deberían estar en este sector, compañeros, representando bien. Porque al final de cuentas, ¿nosotros qué ganamos? Ahora, si empresa minera va a ir a bloquear, igual tiene su viático de todos los días. igual les cancelan su sueldo básico de todos los días, compañeros. En cambio, nosotros, compañeros, ¿qué nos cancela? ¿Qué nos da, por lo menos, para el almuerzo de ese día, compañeros?
26: En el audio también expresaron preocupación por el desabastecimiento que comienza a afectar a las familias debido a los bloqueos y por la imposibilidad de trabajar.
27: Ahora, ¿acaso nosotros solamente somos choferes, compañero? ¿Acaso no tenemos familia? Nuestras familias también, lamentablemente, se han desabastecido, pues, compañeros, de muchas cosas, compañeros. Y el principal recurso también, compañeros, que es el gas.
26: Para la hora del país, Fides Oruro.
22: Según analista político Mario Pinto, la crítica situación que vive el gobierno es el resultado de haber ofertado en campaña promesas que no se iban a cumplir. Siguen las observaciones hacia las promesas hechas en campaña por parte del actual presidente Rodrigo Paz, y a falta de cumplimiento como bonos y otros, terminó desencadenando en conflictos con bloqueos en medio de pedidos incluso de renuncia, aunque esta exigencia está fuera de la ley. Paz hizo promesas irreales a la población y la gente, por falta de preparación, terminó creyendo todo. Y estos son los resultados, lamentó el analista político Mario Pinto.
0: Ofreció todo, cosas que no se podían cumplir. Y ahí va la crítica también a la sociedad. ¿Por qué tenemos una sociedad que no es capaz de entender y decir lo que nos están ofreciendo son mentiras, son engaños, y por lo tanto no podemos votar por un mentiroso? Pero lastimosamente la gente votó por un mentiroso y ahora le están exigiendo todas las ofertas que hizo Rodrigo Paz, que hizo Lara.
22: Asimismo, cuestionó la venta de combustible de mala calidad de parte del gobierno y sin mayores explicaciones al momento. Según Pinto, estos aspectos también contribuyeron a generar conflictos sin solución al momento.
0: El único responsable de los combustibles, de la gasolina adulterada, es el gobierno. Porque si fueran responsables los que nos venden, inmediatamente el Estado tendría que hacer una demanda, un juicio internacional. Y tampoco no los ha metido a la cárcel al ministro de Hidrocarburos, presidente de Yacimientos. Entonces, ahí hay otro factor que ha influido para la molestia.
22: Para la hora del país, Fides Oruro. Más información: por falta de condiciones, autoridades educativas deciden suspender labores educativas desde este lunes en Chayapata. Lidia Arancibia, buen día.
1: Gracias, buen día, Javier. Ante la inseguridad por los conflictos sociales, bloqueos, desabastecimiento de productos y la falta del servicio de transporte, después de una reunión de evaluación entre las juntas escolares, directores de unidades educativas, delegados sindicales de los municipios de Chayapata y Quillacas, decidieron suspender las actividades educativas con carácter de reposición desde el próximo lunes 1 de junio. En el informe, el director distrital de Educación, licenciado Ponciano Quispe Valeriano.
2: Sino la situación contextual, los conflictos sociales nos están llevando a esta situación. En ese entendido, rogamos la comprensión, reitero, vuelvo a informar, hoy los estudiantes trabajan todas las unidades educativas en el distrito en horario continuo y a partir del día lunes se suspenden las labores escolares con carácter de reposición.
1: Para la hora del país, Fides Chayapata.
22: Gracias, Lidia. Para el final, Gobernación de Oruro gestiona puente aéreo ante la inminente escasez de alimentos producto de los bloqueos. Johnny Sarabia.
3: Gracias. A medida que pasa el tiempo y no llega la esperada solución, luego de 2 días de fracaso del diálogo nacional, los efectos en Oruro comienzan a sentirse. Poco a poco han desaparecido de los mercados productos que vienen del oriente y los valles cochabambinos. La carne de pollo ha incrementado su precio y el desabastecimiento se siente. El gobernador de Oruro, Edgar Sánchez Aguirre, que insta aún al diálogo, anuncia puentes aéreos frente a la necesidad de alimentos.
4: Ya estamos tramitando con el Ministerio de Obras Públicas, también con el Ministerio de Desarrollo Productivo, porque si hay una escasez de alimentos, rápidamente puede haber un puente aéreo de abastecimiento de carne de pollo, fundamentalmente, carne de res, para que no pueda haber desabastecimiento en los mercados y de esta forma garantizar.
22: Gracias, Johnny, por la información. Esas fueron las noticias más destacadas desde Oruro. Gabriela, volvemos a Estudios Centrales. Buenos días al país.
21: Gracias, Javier. 7:00 a.m, 37 minutos, 54 segundos. En breve retorna la hora del país.
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5: Son las 7 de la mañana, 40 minutos.
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11: Noticias en La Hora del País Matinal, contactos directos, el turno de Fides Potosí, Walter Pinto con usted.
12: Gracias, Gabriela. La Villa Imperial registró 0 °C de temperatura mínima y se espera una máxima de 14. Tenemos cielo abierto. Vamos a los titulares. Alcaldía y comerciantes gestionan corredor humanitario para asegurar ingreso de alimentos. Parlamentarios buscan abrir corredor humanitario bajo amenaza de los bloqueadores. Campesinos del sur de Potosí convocan a un ampliado de emergencia para evaluar la crisis social del país. Y dirigente campesino denuncia que el evismo intenta politizar las elecciones. Vamos al desglose de estos y otros temas. Alcaldía y comerciantes gestionan corredor humanitario para garantizar ingreso de alimentos a Potosí. Gary Cárdenas en el informe.
13: Gracias, Walter. El alcalde del municipio de Potosí, el licenciado William Cervantes, informó que en coordinación con distintos comerciantes se realizan gestiones para habilitar un corredor humanitario que permite el ingreso de alimentos de primera necesidad a la capital potosina. La autoridad municipal manifestó que la preocupación principal se centra en el abastecimiento de pollo y otros productos básicos cuyo precio se incrementaron considerablemente en las últimas horas debido a los bloqueos y dificultades en el transporte.
14: Ya no tenemos pollo, ya es muy escasa la carne, las verduras también han incrementado. Hoy día tenemos reunión con los hermanos del comercio justamente para ver las alternativas de cómo generar y traer verduras a la ciudad de Potosí y sobre todo la carne de pollo y la carne de res, que es algo que preocupa a los más todas las familias potosinas, ¿no? Bueno, justamente nosotros ya nos estamos moviendo en esto, viendo con los comerciantes, con ellos nos vamos a reunir, ver una ruta en la cual nosotros podamos hacer el ingreso de verduras, sobre todo de municipios aledaños, en torno a lo que es el pollo, es lo que es más cercano tenemos de Otuyo y otros lugares. Estamos viendo las vías alternativas de cómo traer pollos de Otuyo.
13: Para La Hora del País, Fides Potosí.
12: En la misma línea, parlamentarios potosinos gestionan corredor humanitario, pero temen ser agredidos por los bloqueadores. Diego Quispe.
15: Gracias, Walter. Juan José Torres, presidente de la Brigada Parlamentaria Potosina, anunció gestiones urgentes con la policía y el ejército para abrir un corredor humanitario en el departamento de Potosí que permite el paso de alimentos y combustible y así reducir el desabastecimiento. Sin embargo, el diputado del PDC admitió que temen ser objeto de agresiones físicas en los puntos de bloqueo, por lo que condicionan su diálogo a un despliegue de seguridad en coordinación con la policía boliviana y el ejército.
16: Con seguridad, nosotros vamos a tener reunión seguramente porque acá necesitamos al comandante de la policía, del ejército, porque no es fácil abrir, digamos, un camino humanitario. Tenemos que ir dialogando. Creo que también pueden llegar ministros de cartera de mucha importancia, porque si vamos nomás nosotros como brigada y no tenemos seguridad por parte de los ministros, que todo lo que se diga sea verdad y se compromete muchas cosas, y poco a poco a abrir los diferentes bloqueos. En Potosí ya se está ya se ve en los mercados el abastecimiento en muchas casas, la subida de precios de muchas cosas, ya no hay, por ejemplo, la leche, ya no está llegando el gas, ya no está llegando el diésel y la gasolina. Entonces, vamos a hacer los esfuerzos necesarios para abrir ese canal, para abrir los bloqueos. Espero que se entienda, pero tenemos que tener seguridad porque podemos ser objeto incluso de ser afectados físicamente.
0: Para la hora del país, sí, de Potosí.
12: Gracias, Diego. La Federación de Trabajadores Campesinos del Sur de Potosí está convocando un ampliado regional para analizar los conflictos sociales que vive el país en la actualidad. Freddy Loaiza en la frontera, adelante.
17: Gracias. El secretario general de la Federación de Campesinos Regional del Sur de Potosí, Armando Guarachi, convocó a un ampliado regional para este sábado 30 de mayo en su sede de Tupiza, con el objetivo de analizar los conflictos sociales que atraviesa el país. En el encuentro participarán Cotagaita, Tupiza y Villazón.
18: Sí, efectivamente es preocupante la situación en que estamos atravesando a nivel nacional. Nosotros como organizaciones siempre supeditados a lo que es al ente matriz de la Confederación de la CETFUT-CB. Es así de que nosotros también en estos días estamos convocando para el día sábado un ampliado a nivel regional, tanto los municipios de Cotagaita, Tupiza, Villazón, precisamente para hacer un análisis profundo sobre el conflicto que está atravesando nuestro país. Queremos mencionar, estimado, que si bien cierto hay un conflicto en nuestro país, por eso es por el incumplimiento del gobierno a los compromisos que ha hecho en la época electoral.
17: En el informe para la Hora del País, Fides Villazón.
12: Y dirigente campesino denuncia intentos de politizar movilizaciones por sectores afines a Evo Morales. Vuelvo con usted, Gary.
19: Gracias, Walter. Iván Martínez, representante de los trabajadores campesinos del departamento de Potosí, manifestó su preocupación por la presencia de grupos y personas afines a Evo Morales, que según afirmó, intentan politizar las movilizaciones que llevan adelante distintas organizaciones sociales. El dirigente señaló que estas acciones buscan quitar legitimidad a las demandas del sector, desvinculando el carácter de la protesta y generando un conflicto político en torno a las medidas de presión.
20: Hay que aclarar a la población boliviana que hay sectores políticos, estructuras políticas que quieren beneficiarse de esta lucha, que quieren colgarse de esta lucha para poder tomar legitimidad y protagonismo. Pero no están entendiendo sus compañeros, sus dirigentes políticos, que su presencia o su protagonismo en la plaza o tratar de dar conferencias de prensa contamina, deslegitimiza y tergiversa la movilización del pueblo. El pueblo es el que se está movilizando. Son distintos sectores, no solo es el sector campesino, están los interculturales, están las bartolinas, está el magisterio, está el transporte, está la central obrera, la gloriosa FSTND también está movilizándose por justas reivindicaciones que ahora se han resumido en un solo punto, la denuncia de Rodrigo Paz.
19: Para la Hora del País, Fides Potosí.
12: En el final, el senador advierte que la falta de seguridad jurídica frena proyectos de China para Potosí. Diego.
15: Gracias, Walter. La senadora de Libre, Betty Canaviri, manifestó que una preocupante conclusión surge del Foro de Cooperación Económica y Comercial Bolivia hacia el mundo con China, pese al enorme interés del gigante asiático por financiar proyectos de gran envergadura en el país y en el departamento de Potosí sobre el litio y la creación de una hidroeléctrica. Lamentablemente, los expositores lanzaron una dura advertencia al señalar que la falta de seguridad jurídica del Estado se mantiene como el principal obstáculo para concretar las inversiones.
21: Foro de Cooperación Económica y Comercial Bolivia hacia el mundo con China. Realmente un foro muy interesante donde se han visto proyectos para muchos departamentos de Bolivia, que a través de esta cooperación china hasta Potosí podría ser beneficiado con el tema de litio, ¿no? Para la creación de baterías. Ellos están innovando y apoyando que se haga una hidroeléctrica en Uyuni para que se pueda beneficiar al departamento. Y es por eso que el día de hoy también consulté, ¿acaso no tenemos profesionales en el departamento de Potosí para que se hagan los estudios necesarios? Es ese tema, querido Diego, que también pediría a la población potosina, sobre todo al CIP, ¿no? Que sean partícipes, que nos puedan coadyuvar en hacer muchos estudios para ver si se puede realizar alguna que otra construcciones. Pero el punto que tocaron, y para todos sorprendente, que no hay seguridad jurídica de Estado.
15: Para la hora del país, Fides Potosí.
12: Cerramos bloque Potosí. Vuelvo con usted, Gabriela. Gracias. Buenos días al país.
11: Gracias, Walter. 7:49:19. En breve retorna la hora del país.
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7: La Hora del País Matinal en los 9 departamentos. Nos trasladamos hasta Tarija, Daniel León.
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9: Gracias, Gabriela. Buen día, país. En el bloque Tarija, los bloqueos son un negocio para los comunarios. Abogado constitucionalista ve que el presidente Paz necesita una ley para decretar estado de excepción. De lo contrario, se estaría dando un disparo al pie. Importar gas desde el 2030 tendrá un costo alto. Abordemos lo anunciado, el Vía Crucis de un conductor. Se trata de Nicodemo Calle, dirigente del transporte mixto Cóndor Tarija. El viaje más caro y más largo por los bloqueos.
10: El bloqueo es un negocio para ellos. Te piden sin duda, te piden 200 bolivianos, 150, 100 bolivianos para poder recibir por cada unidad. Y así llegamos hasta Patacamaya, ahí nos encontramos durante 6 días. En 6 días no hubo, solo nos hicieron alegrar al presidente para despejar la ruta. Y sin embargo, no llegó hasta ese pueblo de Patacamaya. Uh-huh. Al ver que no había nada, hemos tomado ruta alterna. Otra vez tomamos una madrugada de ahí y en 2 días llegamos a Oruro. Aparece un agricultor con su tractor, te cierra el paso y te pide que retornes. Lo único que nos queda es rogarles, por favor, para seguir adelante, porque no tenemos plata, y ya es hacer un pago extra a ellos. Estamos hablando de una pareja, de una persona que tiene su tractor. Uh-huh. Más adelante aparece una ovejera de una pareja.
11: ¿Ya?
10: Ya con su onda ya nos agreden ya para ondear con su piedra, ya las piedras ya empiezan a llover delante del camión, así que tenemos que bajarnos, ir a rogar, ya nos piden 200 bolivianos, 100 bolivianos por cada camión y tenemos que cancelar para poder avanzar y que nos dejen pasar. De Patacamaya a Oruro hemos pasado unos 11 puntos de bloqueo y hemos pasado sobre más de 1000 bolivianos, unos 1100, más o menos 1150 bolivianos se está sumando, que hemos tenido que cancelar.
9: Al respecto de esta coyuntura, el abogado constitucionalista Esteban Ortuño ve que el presidente necesita una ley que reglamente el decreto de estado de excepción, de lo contrario se dará un disparo al pie.
12: Tiene que tener una ley para que la figura del estado de excepción se aplique. Puede tomar una decisión, puede tomar ahorita mismo, mañana mismo, en la tarde, puede sacar un decreto y en ese decreto establecer las características del estado de excepción. Pero un decreto no se va a comparar con una ley en el ámbito de su vinculatoriedad y en su jerarquía. Entonces, está poniéndose en riesgo el gobierno nacional, el órgano ejecutivo. O sea, se va a dar un tiro en el pie, si me permiten la expresión tan coloquial. ¿Y por qué es eso? Porque va a ir a actuar en el marco, va teniendo la oportunidad de actuar dentro del marco de la ley, no lo va a hacer. Ahora bien, ¿por qué no lo ha hecho? Y ahí surge otra pregunta. O sea, yo no creo que la presidencia del Estado, la presidencia de la Cámara de Senadores, no tenga asesores que mínimamente se hayan leído la ley. Miren, lo que yo les estoy diciendo no viene pues de haberme hecho un máster o un doctorado en Derecho Constitucional, viene de sentarme y leer la Constitución, nada más.
9: Más noticias en Yacuiba con Wilfredo Díaz.
11: La mercadería de primera necesidad de la canasta familiar, los productos de...
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14: Son las 7 de la mañana, 57 minutos.
15: 95 o 200 bolivianos en algunos casos, pero está bajo de lo que estaba en 240, 250.
11: Pues el arroz nacional, el paquete 10 kilos.
15: El Carolina sí bajó, ahora estamos vendiendo en 88 bolivianos, el Carolina, que es un arroz muy bonito, es entero. Ese estaba así a 95, y lo que era el Esmeralda, que estaba a 105, hasta 110 llegó, ese está en 90 bolivianos. O sea, en producción nacional sí bajaron, tenemos el Lazzaroni en fideo, que ha bajado también su precio, en 102 bolivianos, el Famosa hasta en 98 bolivianos.
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9: El ex cívico del Chaco, Henry Medrano, dijo que la planta separadora de líquidos opera al 15% y por falta de materia prima. Acotó que importar gas desde el 2030 tendrá un costo alto.
16: Bolivia no tiene gas más que para hasta el 2030. Si queremos usar gas importado, se va a pagar mínimo $6. El precio más barato que nos puede hacer la Argentina, porque es el único proveedor, además.
9: Gabriel, hasta aquí las noticias para la hora del país. 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
7: Gracias, Daniel. De Tarija, nos trasladamos hasta Trinidad, en el Beni. Está Edgar Ramos listo para presentar las noticias más importantes.
17: Muchísimas gracias, gracias por estar en contacto con nosotros desde esta bella región de la Amazonía boliviana en el departamento del Beni. Actualmente tenemos una temperatura de 21 grados centígrados, la humedad relativa del ambiente del 93%. Vamos rápidamente con el desarrollo de las informaciones. Estos son nuestros principales titulares. En la hora del país matinal, el municipio de San Borja se ahoga sin gasolina. Denuncian que están racionando combustible desde la ciudad de La Paz de 24.000 litros a 12.000 litros. El presidente del Tribunal Departamental de Justicia, los bloqueos apagaron la fiesta de los 340 años por los bloqueos que no dejaron pasar a Trinidad. Ganado millonario se lucirá en la Fexpo Cebú. 15 expositores están listos para mostrar el ganado de alto valor genético. Estas y otras informaciones en el desarrollo de nuestro bloque Beni.
18: La preocupación se mantiene en el departamento del Beni, especialmente en las provincias. En el municipio de San Borja, desde hace días no tienen combustible. De Control Social, Yandira Miranda, quien es responsable, ha asegurado que racionan combustibles de La Paz. Solamente le enviaron 12.000 litros de los 24.000 que llegaba desde la sede de gobierno. Pero Trinidad también le envió 20.000 litros recientemente, por lo que ya tienen por lo menos de 30.000 litros en esa región.
19: Los puentes, creo que no. Hay bloqueo, entonces, si bien han facturado algunos surtidores, ¿por qué? Porque tampoco les conviene traer una mínima cantidad. Bien claro, lo decía William, se nos está racionando hasta en eso, ¿no? Entonces, les estaban dando, creo que de a 12.000 litros, y a algunos surtidores no les conviene hacer llegar hasta acá medio cisterna de combustible, quizás por eso no han facturado. Pero sí, los que han facturado, yo creo que ya mañana nos sacan la lista y nos van a indicar qué surtidores han facturado, ¿no? Más que todo para este lado de la provincia Vallivian e Iturralde, ¿no?
20: ¿Pero viene para Iriarte?
19: Viene para Iriarte, sí. Sí, por lo menos ya ese nos confirmaron, ¿no? De que está de venida 12.000 litros para un surtidor. Y bueno, lo que necesitamos es que el surtidor Maniqui nos siga abasteciendo del lado de Trinidad, pues, ¿no? Porque
18: en cada uno de los surtidores en el departamento del Beni existen largas colas en busca de combustible, y en el mercado negro el combustible se elevó entre 20 a 40 bolivianos el bimbo. Cambiamos de información. El presidente del Tribunal Departamental de Justicia, Rafael Saavedra, ha asegurado que los bloqueos perjudicaron la fiesta.

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1: Estimados oyentes de Radio Vaticana y Vatican News, muy buenos días. Reciban un cordial saludo de quien les habla, Mireia Bonilla, en este 25 de mayo, lunes de la octava semana del tiempo ordinario y día en el que la Iglesia recuerda a la bienaventurada Virgen María. Es madre de esperanza y modelo de fe para todos nosotros los cristianos. Iniciamos así nuestro informativo acompañándolos con las noticias más destacadas de la jornada desde el corazón de la Iglesia Universal. Esta mañana el Papa León XIV ha mantenido diversas audiencias en el Vaticano, entre ellas una con la delegación del Círculo Ecuestre de Barcelona, a quienes ha acogido en la sala del consistorio. Durante el encuentro, el Santo Padre ha recordado que todo cristiano está llamado a vivir una caridad auténtica y desinteresada, manteniendo la mirada fija en Cristo para reconocer su presencia en los más pequeños y necesitados. Asimismo, ha animado a los presentes a servir a Dios y a los demás con paciencia, compasión y espíritu de entrega. Escuchemos.
2: Muy buenos días y bienvenidos. Os doy la bienvenida a todos vosotros que habéis querido encontraros con el sucesor de Pedro en ocasión de vuestro aniversario de fundación. Os agradezco este gesto de cercanía. Todo creyente en Cristo está llamado a mantener abierta la propia existencia a la acción del Espíritu Santo, en actitud de incansable disponibilidad a vivir la caridad cristiana, virtud teologal por la que amamos a Dios sobre todas las cosas y a los demás como a nosotros mismos, precisamente por amor a Dios. El cristiano, pues, no es un simple filántropo, sino alguien compasivo que ama sin interés y busca activamente el bienestar integral de los demás. Os invito a mantener vuestra mirada fija en Cristo, porque sólo así es posible reconocer su presencia en los hermanos y hermanas más pequeños y necesitados. Que a través de vuestra entrega personal al servicio de Dios y de los demás, dispuestos a acompañarlos con paciencia y compasión, el Señor os conceda crecer en su amor y os bendiga abundantemente a vosotros y a vuestros seres queridos.
1: Otra de las audiencias destacadas de esta mañana ha sido la que el Papa ha mantenido en la Sala Clementina con los miembros del Intergrupo sobre Demografía del Parlamento Europeo, reunidos en el Vaticano precisamente para abordar los desafíos de la familia y el invierno demográfico que atraviesa Europa. Ante representantes políticos, responsables institucionales y expertos en políticas familiares, el Santo Padre ha advertido sobre las consecuencias sociales y culturales de la crisis demográfica, subrayando que detrás de los números hay rostros, familias y nuevas generaciones que necesitan esperanza y también oportunidades. El pontífice ha insistido además en la necesidad de recuperar la solidaridad entre generaciones y de promover políticas auténticamente favorables a la familia, capaces de proteger la maternidad, acompañar a los jóvenes y garantizar un futuro más humano para Europa.
2: Demographic data are not merely statistics, but speak of fatherhood, motherhood, and children.
3: Los datos demográficos no son simples estadísticas, sino que hablan de paternidad, maternidad e hijos. Y los hijos son el futuro. Pero hablar del futuro remite también a un desarrollo integral y sostenible, gravemente obstaculizado cuando falta la solidaridad entre generaciones. Lamentablemente, esta solidaridad requiere un equilibrio intergeneracional que actualmente falta en Europa. Además, en las últimas décadas hemos visto cómo el rechazo de la inspiración cristiana de los padres fundadores de las instituciones de la Unión Europea ha conducido a un tiempo de profunda esterilidad, no solo porque demasiados han sido privados del derecho a nacer, sino también porque se ha fracasado en transmitir a los jóvenes las herramientas materiales y culturales necesarias para afrontar el futuro. Como consecuencia, nos encontramos no pocas veces ante afirmaciones contradictorias de supuestas políticas favorables a la familia, que al mismo tiempo promueven la discriminación contra la maternidad, exaltan el aborto como un derecho y socavan el fundamento mismo del deseo de formar una familia.
1: Y ayer, en la solemnidad de Pentecostés, el Papa León XIV presidió la Santa Misa en la Basílica de San Pedro y posteriormente dirigió la oración mariana del Regina Caeli desde la ventana del Palacio Apostólico, el último Regina Caeli de este 2026. Ante miles de fieles reunidos en la Plaza de San Pedro, el Santo Padre centró su reflexión en la acción del Espíritu Santo, recordando que es Él quien abre las puertas del corazón de la Iglesia y también de la humanidad, muchas veces cerradas, pues por el miedo, la desconfianza y la falta de experiencia. El pontífice invitó además a redescubrir a Dios como Padre, a construir una Iglesia abierta y acogedora y a trabajar por un mundo más fraterno y en paz. En este contexto pidió además rezar especialmente para que el Espíritu Santo siga abriendo las puertas que todavía permanecen cerradas en nuestro tiempo.
3: En esta solemnidad de Pentecostés estamos llamados a contemplar el don del Espíritu Santo derramado en abundancia sobre la Iglesia naciente y hoy nuevamente dispensado a sus miembros como luz y fuerza que los acompaña en cada momento de la vida. Podemos detenernos en una imagen del Espíritu que nos da la liturgia de hoy. El Espíritu abre las puertas. Hoy también nos podemos preguntar qué puertas abre el Espíritu Santo. La primera puerta es la del mismo Dios, en el sentido en que nos abre el acceso al misterio de Dios, así como se ha revelado en Jesucristo.
4: Con el dono del su Espíritu,
3: con el don de su Espíritu, Dios nos concede la verdadera fe, nos hace comprender el sentido de las Escrituras, se nos muestra cercano y nos permite participar de su misma vida. El Espíritu Santo nos ayuda a tener una experiencia de Dios personal, a encontrarlo en Jesús y no solo en la observancia de una ley, a reconocerlo en nosotros y a descubrir los signos de su presencia en la vida cotidiana.
4: La segunda puerta es la del cenáculo, cioè de la chiesa.
3: La segunda puerta es la del cenáculo, es decir, de la Iglesia. Sin el fuego del Espíritu, la Iglesia permanece prisionera del miedo, temorosa ante los desafíos del mundo, cerrada en sí misma y, por tanto, también incapaz de entrar en diálogo con los tiempos que cambian. El Espíritu abre las puertas de la Iglesia para que pueda acoger y recibir a todos, incluso aquellos que le han cerrado las puertas a Dios,

0: invocar al Espíritu Santo para que abra todas las puertas que aún permanecen cerradas. Necesitamos redescubrir a Dios como Padre que nos ama, edificar una iglesia en donde todos se sientan en casa y hacer crecer un mundo fraterno en el que reine la paz entre los pueblos.
1: Y precisamente esta mañana ha tenido lugar en el Vaticano la presentación oficial de la carta encíclica Magnifica Humanitas, el primer gran documento del pontificado de León XIV. El acto se ha celebrado en la Sala Nueva del Sínodo y ha contado con la participación del propio Santo Padre junto a representantes del ámbito académico, eclesial y social, que han profundizado en los principales ejes de esta encíclica dedicada a la doctrina social de la Iglesia en tiempos de inteligencia artificial. En el texto, el Papa invita a custodiar una magnífica humanidad habitada por Dios, defendiendo la dignidad de la persona, el valor del trabajo y la necesidad de una tecnología al servicio del bien común y de la paz. Joan Pacheco nos ofrece a continuación un resumen con las claves más importantes de este documento.
0: La magnífica humanidad que Dios ha creado se encuentra hoy ante una elección decisiva. Levantar una nueva torre de Babel o edificar la ciudad donde Dios y la humanidad habiten juntos. El incipit en la primera encíclica de León XIV, Magnifica Humanitas, sobre la custodia de la persona humana en la era de la inteligencia artificial, resume sus razones fundamentales y su propósito. Publicado este 25 de mayo, fue firmada por el pontífice el pasado 15 de mayo, en el 135 aniversario de la promulgación de la Rerum Novarum de León XIII. Y de su predecesor, el Papa Prevost, ha recogido el legado escribiendo una encíclica social que aborda uno de los principales retos de la época contemporánea, la inteligencia artificial. Está dividida en 5 capítulos, más una introducción y la conclusión. Magnifica Humanitas parte de una premisa: la tecnología no es una fuerza antagónica respecto a la persona, ni un mal en sí misma. Sin embargo, no es neutra porque asume el rostro de quien la concibe, la financia, la regula y la utiliza. De ahí el llamamiento del pontífice a construir en el bien y a permanecer humanos, siguiendo la lógica de la corresponsabilidad valiente, de la subsidiariedad, de la comunión, para que el mundo pueda reconocer en el corazón del ser humano el lugar donde Dios desea habitar. El primer capítulo, un pensamiento dinámico fiel al Evangelio, repasa la doctrina social de la Iglesia en el Magisterio reciente y en el Concilio Vaticano II, poniendo de relieve su carácter dinámico. Lejos de ser un manual de principios y normas que aplicar, la doctrina social de la Iglesia es más bien un camino de discernimiento comunitario, una teología de la comunión en la historia. Luego, el segundo capítulo, León XIV enumera los fundamentos y principios de la doctrina social de la Iglesia. Entre los primeros incluye la dignidad de la persona. Luego, el gran tema de el desarmar la inteligencia artificial y sustraerla de la lógica competitiva. Hay que desarmar la inteligencia artificial, insiste el Papa, para sustraerla de la lógica de la competencia militar, económica y cognitiva, para romper la equivalencia entre el poder técnico y derecho a gobernar, para sustraerla de los monopolios e impedir que domine al ser humano. Esta tarea ética, técnica y ecológica, porque la IA ya es el entorno en el que estamos inmersos y el poder con el que debemos contar. Hay mucho en juego: hacer crecer la técnica eliminando los límites de lo humano significa, de hecho, hacer retroceder el corazón. Magnífica y sin embargo herida, la humanidad no debe ser sustituida ni superada. La tecnología puede aliviar sus sufrimientos y abrirle nuevas posibilidades, pero no debe negarla en lo que es propio, la capacidad de relación y de amor. La encíclica destaca además la referencia a la familia, fundada en la unión estable entre el hombre y la mujer. El tema también de la libertad humana, que hay que proteger contra la dependencia y la mercantilización en una época en la que las plataformas digitales están diseñadas para acaparar el tiempo de los usuarios y explotar

0: sus fragilidades. Les invitamos a leer la encíclica completa en nuestro portal de internet vaticannews.vat en lengua española.
1: Y hasta aquí, estimados oyentes, nuestro informativo de hoy. Les recordamos que pueden seguir toda la actualidad relacionada con el Papa, con el Vaticano y con la Iglesia en el mundo a través de nuestra página web www.vaticannews.va. Recuerden que es el portal oficial de información de la Santa Sede. Desde la redacción española de Vatican News, les deseamos un feliz día. Que tengan buena tarde.

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1: Son las 8 de la mañana, 22 minutos.

0: En esta Navidad volvemos a contemplar el misterio de Dios que se hace cercano. El Evangelio nos recuerda, la palabra se hizo carne y habitó entre nosotros. En la pequeñez de un pesebre, Dios se acerca silenciosamente a nuestra vida universitaria, a nuestras familias, a nuestras luchas cotidianas. En la encarnación, Dios dignificó plenamente la condición humana. Hoy celebramos esa dignidad que Él reafirma al hacerse pequeño y vulnerable por amor a nosotros.
1: Los pastores fueron los primeros en escuchar el anuncio de la alegría, hombres sencillos, inmersos en su trabajo cotidiano, pero con el corazón dispuesto. Dios actúa así, viene en lo ordinario, sin estridencias, en la vida real de nuestras familias y de nuestro quehacer universitario. En cada gesto de servicio, en cada jornada de estudio, en cada tarea administrativa, Dios viene y se anuncia. Que esta Navidad nos encuentre disponibles para acogerlo en lo simple, en lo cotidiano, en lo que pareciera insignificante, pero que transforma, transforma el corazón.
2: Vivimos tiempos desafiantes como país y como humanidad. Si no permitimos que Dios toque nuestras heridas y desarme nuestros miedos, no podremos construir la fraternidad que anhelamos. Como los Reyes Magos, sigamos la luz que nos conduce a Belén. Que también nosotros encontremos en la humildad del niño la sabiduría que necesitamos para trabajar juntos por un futuro de esperanza.
3: María y José, en su sencillez, acogieron el acontecimiento más grande de la historia en un lugar pequeño y precario. Allí, donde parecía que nada extraordinario podía suceder, Dios obró maravillas. Así también en nuestra comunidad universitaria, en medio del ordinario, Dios quiere seguir sembrando unidad, amistad y humildad y renovación. Pidamos la gracia de esta Navidad para que la luz de Cristo ilumine cada paso que damos como comunidad y que Él nos conceda unidad, fraternidad y esperanza en el camino que emprendemos hacia el próximo año.
0: A toda nuestra querida familia universitaria, docentes, administrativos, estudiantes, graduados y aliados externos, deseamos que el nacimiento de Jesús renueve su alegría, fortalezca su fe y avive su esperanza. Que el Señor bendiga a cada familia, conceda paz a Bolivia y nos permita trabajar unidos para un 2026 lleno de frutos, de servicio y crecimiento. ¡Feliz Navidad y bendecido Año Nuevo!
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1: Son las 8 de la mañana, 40 minutos.

Este tema también nos lo estaban robando. No dejemos, nosotros tenemos que ser orgullosos de lo que somos y de lo que tenemos. Esto también es Bolivia. ¡Arriba las palmas! ¡Fuerte ese grito!

Sí, señor. Esto es Bolivia.

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1: Son las 8 de la mañana, 57 minutos.

0: Conferencia Episcopal Boliviana. Centésimo décimo séptima Asamblea de Obispos de Bolivia.
1: Opción preferencial por los jóvenes. Nuestra población boliviana cuenta con un alto porcentaje de jóvenes. Esta realidad exige una atención del Estado y de la Iglesia. Los jóvenes son el presente de nuestra sociedad. Por lo tanto, necesitan ser protagonistas en escribir la historia del país, siendo el rostro de esperanza. Optar por los jóvenes significa dejar que los jóvenes sean jóvenes en la vida y misión de la Iglesia, asumiendo su formación humana y cristiana. A ustedes, jóvenes, les pedimos que sigan adelante con su compromiso bautismal de colaborar en la catequesis, misiones, voluntariado, grupos y movimientos juveniles. Como Iglesia necesitamos despojarnos de nuestras estructuras cerradas para dar espacios al liderazgo de los jóvenes, a la escucha de su voz, porque solo con su aporte creativo y de nuevas ideas se renueva la vida de la Iglesia. Hoy es necesario renovar el compromiso de facilitar a los jóvenes el encuentro personal con Cristo. Es fundamental que cada joven conozca y llegue a amar la historia, el pensamiento y las actitudes de Jesús, porque solo en Él alcanzamos la salvación y la plenitud de la vida. Que cada joven sea testigo de la misión digital. Nueva etapa en Bolivia. Felicitamos al nuevo gobierno y deseamos el mejor de los éxitos en su servicio por el bien común de los bolivianos. Reconstruir la democracia no es tarea fácil, tampoco es responsabilidad de unos cuantos. Requiere asumir actitudes de reconciliación y participación, además del compromiso de todos con generosidad y valentía, honestidad y transparencia, para generar cada día espacios de diálogo, consenso, encuentro fraternal y respeto. Exige una mentalidad nueva y propositiva para no estancarnos en intereses mezquinos de unos pocos. Este desafío de cambios estructurales es urgente, pero tenemos que ser conscientes que no hay soluciones inmediatas. Por eso, en actitud de confianza, demos tiempo a este proceso. El país está destrozado y no podemos ser indiferentes a colaborar y esforzarnos de distintas maneras para caminar hacia una estabilidad socioeconómica, institucional y cultural. Es posible salir de esta crisis, pero los primeros en comprometernos debemos ser nosotros mismos. Caminando juntos es posible avanzar. Esa es nuestra esperanza. Hacia la luz de la Navidad, pronto comienza nuestra preparación para celebrar el nacimiento de nuestro Señor Jesucristo, que sea una ocasión para dejarnos iluminar con su encarnación, de que María, nuestra Madre, interceda por nosotros, los obispos de Bolivia, Cochabamba, 11 de noviembre del 2025.
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0: En esta Navidad volvemos a contemplar el misterio de Dios que se hace cercano. El Evangelio nos recuerda, la palabra se hizo carne y habitó entre nosotros. En la pequeñez de un pesebre, Dios se acerca silenciosamente a nuestra vida universitaria, a nuestras familias, a nuestras luchas cotidianas. En la encarnación, Dios dignificó plenamente la condición humana. Hoy celebramos esa dignidad que Él reafirma al hacerse pequeño y vulnerable por amor a nosotros.
1: Los pastores fueron los primeros en escuchar el anuncio de la alegría, hombres sencillos, inmersos en su trabajo cotidiano, pero con el corazón dispuesto. Dios actúa así, viene en lo ordinario, sin estridencias, en la vida real de nuestras familias y de nuestro quehacer universitario. En cada gesto de servicio, en cada jornada de estudio, en cada tarea administrativa, Dios viene y se anuncia. Que esta Navidad nos encuentre disponibles para acogerlo en lo simple, en lo cotidiano, en lo que pareciera insignificante, pero que transforma el corazón.
2: Vivimos tiempos desafiantes como país y como humanidad. Si no permitimos que Dios toque nuestras heridas y desarme nuestros miedos, no podremos construir la fraternidad que anhelamos. Como los Reyes Magos, sigamos la luz que nos conduce a Belén. Que también nosotros encontremos en la humildad del niño la sabiduría que necesitamos para trabajar juntos por un futuro de esperanza.
3: María y José, en su sencillez, acogieron el acontecimiento más grande de la historia en un lugar pequeño y precario. Allí, donde parecía que nada extraordinario podía suceder, Dios obró maravillas. Así también en nuestra comunidad universitaria, en medio del ordinario, Dios quiere seguir sembrando unidad, amistad y humildad y renovación. Pidamos la gracia de esta Navidad para que la luz de Cristo ilumine cada paso que damos como comunidad y que Él nos conceda unidad, fraternidad y esperanza en el camino que emprendemos hacia el próximo año.
0: A toda nuestra querida familia universitaria, docentes, administrativos, estudiantes, graduados y aliados externos, deseamos que el nacimiento de Jesús renueve su alegría, fortalezca su fe y avive su esperanza. Que el Señor bendiga a cada familia, conceda paz a Bolivia y nos permita trabajar unidos para un 2026 lleno de frutos, de servicio y crecimiento. ¡Feliz Navidad y bendecido Año Nuevo!
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0: Conferencia Episcopal Boliviana. Centésimo décimo séptima Asamblea de Obispos de Bolivia.
1: Peregrinos de esperanza. La esperanza no defrauda. Romanos 5:5. Los obispos de Bolivia, reunidos en Cochabamba en la centésima décima sexta asamblea, saludamos al pueblo que peregrina en Bolivia. Año jubilar y bicentenario de Bolivia. Este año la Iglesia Universal experimenta una renovación al celebrar los 2025 años del nacimiento de Jesucristo, como también la celebración del bicentenario de Bolivia. Celebramos estos acontecimientos con todos los fieles de la Iglesia en Bolivia, experimentando la alegría de renovar nuestra fe en la acción salvadora de Dios. Hemos aprovechado estos acontecimientos para fortalecer la vitalidad de la Iglesia y asumir un compromiso personal y comunitario en la transformación de la realidad conforme a los criterios del reino de Dios. Peregrinos de esperanza, no es quedarse conformes donde estamos, es saber encontrar una fuerza interior para superar las adversidades y mejorar nuestra condición de vida. Opción preferencial por los pobres. En comunión con la historia de la Iglesia y las motivaciones pastorales del Papa León XIV, reafirmamos nuestro compromiso eclesial de difundir y alentar todos los esfuerzos para que la acción social de la Iglesia por los pobres sea cada vez más visible y cotidiana, de manera que no es una acción superficial, ocasional y opcional, sino forma parte esencial de la identidad de la Iglesia. En este sentido, siguiendo el proceso de reflexión y actualización, hoy estamos llamados a hacer de este Evangelio Iglesia pobre para los pobres. Como afirma el Papa en la exhortación apostólica Dilexite 104, el cristiano no puede considerar a los pobres solo como un problema social. Estos son una cuestión familiar, son de los nuestros. Nuestra relación con ellos no puede reducir a una actividad o a una oficina de iglesia. Se nos pide dedicar tiempo a los pobres, presentarles amable atención, escucharlos con interés, acompañarlos en los momentos más difíciles y reconocer en los pobres el rostro de Cristo. Que María, nuestra Madre, interceda por nosotros, los obispos de Bolivia, Cochabamba, 11 de noviembre del 2025.
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1: Son las 10 de la mañana, 22 minutos.

0: En esta Navidad volvemos a contemplar el misterio de Dios que se hace cercano. El Evangelio nos recuerda, la palabra se hizo carne y habitó entre nosotros. En la pequeñez de un pesebre, Dios se acerca silenciosamente a nuestra vida universitaria, a nuestras familias, a nuestras luchas cotidianas. En la encarnación, Dios dignificó plenamente la condición humana. Hoy celebramos esa dignidad que Él reafirma al hacerse pequeño y vulnerable por amor a nosotros.
1: Los pastores fueron los primeros en escuchar el anuncio de la alegría, hombres sencillos, inmersos en su trabajo cotidiano, pero con el corazón dispuesto. Dios actúa así, viene en lo ordinario, sin estridencias, en la vida real de nuestras familias y de nuestro quehacer universitario, en cada gesto de servicio, en cada jornada de estudio, en cada tarea administrativa. Dios viene y se anuncia. Que esta Navidad nos encuentre disponibles para acogerlo en lo simple, en lo cotidiano, en lo que pareciera insignificante, pero que transforma el corazón.
2: Vivimos tiempos desafiantes como país y como humanidad. Si no permitimos que Dios toque nuestras heridas y desarme nuestros miedos, no podremos construir la fraternidad que anhelamos. Como los Reyes Magos, sigamos la luz que nos conduce a Belén. Que también nosotros encontremos en la humildad del niño la sabiduría que necesitamos para trabajar juntos por un futuro de esperanza.
3: María y José, en su sencillez, acogieron el acontecimiento más grande de la historia en un lugar pequeño y precario. Allí, donde parecía que nada extraordinario podía suceder, Dios obró maravillas. Así también en nuestra comunidad universitaria, en medio del ordinario, Dios quiere seguir sembrando unidad, amistad y humildad y renovación. Pidamos la gracia de esta Navidad para que la luz de Cristo ilumine cada paso que damos como comunidad y que Él nos conceda unidad, fraternidad y esperanza en el camino que emprendemos hacia el próximo año.
0: A toda nuestra querida familia universitaria, docentes, administrativos, estudiantes, graduados y aliados externos, deseamos que el nacimiento de Jesús renueve su alegría, fortalezca su fe y avive su esperanza. Que el Señor bendiga a cada familia, conceda paz a Bolivia y nos permita trabajar unidos para un 2026 lleno de frutos, de servicio y crecimiento. Feliz Navidad y bendecido Año Nuevo.
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1: Son las 10 de la mañana, 40 minutos.

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1: Son las 10 de la mañana, 57 minutos.

0: Conferencia Episcopal Boliviana. Centésimo décimo séptima Asamblea de Obispos de Bolivia.
1: Opción preferencial por los jóvenes. Nuestra población boliviana cuenta con un alto porcentaje de jóvenes. Esta realidad exige una atención del Estado y de la Iglesia. Los jóvenes son el presente de nuestra sociedad. Por lo tanto, necesitan ser protagonistas en escribir la historia del país, siendo el rostro de esperanza. Optar por los jóvenes significa dejar que los jóvenes sean jóvenes en la vida y misión de la Iglesia, asumiendo su formación humana y cristiana. A ustedes, jóvenes, les pedimos que sigan adelante con su compromiso bautismal de colaborar en la catequesis, misiones, voluntariado, grupos y movimientos juveniles. Como Iglesia necesitamos despojarnos de nuestras estructuras cerradas para dar espacios al liderazgo de los jóvenes, a la escucha de su voz, porque solo con su aporte creativo y de nuevas ideas se renueva la vida de la Iglesia. Hoy es necesario renovar el compromiso de facilitar a los jóvenes el encuentro personal con Cristo. Es fundamental que cada joven conozca y llegue a amar la historia, el pensamiento y las actitudes de Jesús, porque solo en Él alcanzamos la salvación y la plenitud de la vida. Que cada joven sea testigo de la misión digital. Nueva etapa en Bolivia. Felicitamos al nuevo gobierno y deseamos el mejor de los éxitos en su servicio por el bien común de los bolivianos. Reconstruir la democracia no es tarea fácil, tampoco es responsabilidad de unos cuantos. Requiere asumir actitudes de reconciliación y participación, además del compromiso de todos con generosidad y valentía, honestidad y transparencia, para generar cada día espacios de diálogo, consenso, encuentro fraternal y respeto. Exige una mentalidad nueva y propositiva para no estancarnos en intereses mezquinos de unos pocos. Este desafío de cambios estructurales es urgente, pero tenemos que ser conscientes que no hay soluciones inmediatas. Por eso, en actitud de confianza, demos tiempo a este proceso. El país está destrozado y no podemos ser indiferentes a colaborar y esforzarnos de distintas maneras para caminar hacia una estabilidad socioeconómica, institucional y cultural. Es posible salir de esta crisis, pero los primeros en comprometernos debemos ser nosotros mismos. Caminando juntos es posible avanzar. Esa es nuestra esperanza. Hacia la luz de la Navidad, pronto comienza nuestra preparación para celebrar el nacimiento de nuestro Señor Jesucristo, que sea una ocasión para dejarnos iluminar con su encarnación, de que María, nuestra Madre, interceda por nosotros, los obispos de Bolivia, Cochabamba, 11 de noviembre del 2025.
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1: Son las 11 de la mañana, 22 minutos.

0: En esta Navidad volvemos a contemplar el misterio de Dios que se hace cercano. El Evangelio nos recuerda, la palabra se hizo carne y habitó entre nosotros. En la pequeñez de un pesebre, Dios se acerca silenciosamente a nuestra vida universitaria, a nuestras familias, a nuestras luchas cotidianas. En la encarnación, Dios dignificó plenamente la condición humana. Hoy celebramos esa dignidad que Él reafirma al hacerse pequeño y vulnerable por amor a nosotros.
1: Los pastores fueron los primeros en escuchar el anuncio de la alegría. Hombres sencillos, inmersos en su trabajo cotidiano, pero con el corazón dispuesto. Dios actúa así. Viene en lo ordinario, sin estridencias, en la vida real de nuestras familias y de nuestro quehacer universitario. En cada gesto de servicio, en cada jornada de estudio, en cada tarea administrativa, Dios viene y se anuncia. Que esta Navidad nos encuentre disponibles para acogerlo en lo simple, en lo cotidiano, en lo que pareciera insignificante, pero que transforma el corazón.
2: Vivimos tiempos desafiantes como país y como humanidad. Si no permitimos que Dios toque nuestras heridas y desarme nuestros miedos, no podremos construir la fraternidad que anhelamos. Como los Reyes Magos, sigamos la luz que nos conduce a Belén. Que también nosotros encontremos en la humildad del niño la sabiduría que necesitamos para trabajar juntos por un futuro de esperanza.
3: María y José, en su sencillez, acogieron el acontecimiento más grande de la historia en un lugar pequeño y precario. Allí, donde parecía que nada extraordinario podía suceder, Dios obró maravillas. Así también en nuestra comunidad universitaria, en medio del ordinario, Dios quiere seguir sembrando unidad, amistad y humildad y renovación. Pidamos la gracia de esta Navidad para que la luz de Cristo ilumine cada paso que damos como comunidad y que Él nos conceda unidad, fraternidad y esperanza en el camino que emprendemos hacia el próximo año.
0: A toda nuestra querida familia universitaria, docentes, administrativos, estudiantes, graduados y aliados externos, deseamos que el nacimiento de Jesús renueve su alegría, fortalezca su fe y avive su esperanza. Que el Señor bendiga a cada familia, conceda paz a Bolivia y nos permita trabajar unidos para un 2026 lleno de frutos de servicio y crecimiento. Feliz Navidad y bendecido Año Nuevo.
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1: Son las 11 de la mañana, 40 minutos.

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1: Son las 11 de la mañana, 57 minutos.

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1: Trece horas, 22 minutos.

0: En esta Navidad volvemos a contemplar el misterio de Dios que se hace cercano. El Evangelio nos recuerda, la palabra se hizo carne y habitó entre nosotros. En la pequeñez de un pesebre, Dios se acerca silenciosamente a nuestra vida universitaria, a nuestras familias, a nuestras luchas cotidianas. En la encarnación, Dios dignificó plenamente la condición humana. Hoy celebramos esa dignidad que Él reafirma al hacerse pequeño y vulnerable por amor a nosotros.
1: Los pastores fueron los primeros en escuchar el anuncio de la alegría, hombres sencillos, inmersos en su trabajo cotidiano, pero con el corazón dispuesto. Dios actúa así, viene en lo ordinario, sin estridencias, en la vida real de nuestras familias y de nuestro quehacer universitario, en cada gesto de servicio, en cada jornada de estudio, en cada tarea administrativa. Dios viene y se anuncia. Que esta Navidad nos encuentre disponibles para acogerlo en lo simple, en lo cotidiano, en lo que pareciera insignificante, pero que transforma el corazón.
2: Vivimos tiempos desafiantes como país y como humanidad. Si no permitimos que Dios toque nuestras heridas y desarme nuestros miedos, no podremos construir la fraternidad que anhelamos. Como los Reyes Magos, sigamos la luz que nos conduce a Belén. Que también nosotros encontremos en la humildad del niño la sabiduría que necesitamos para trabajar juntos por un futuro de esperanza.
3: María y José, en su sencillez, acogieron el acontecimiento más grande de la historia en un lugar pequeño y precario. Allí, donde parecía que nada extraordinario podía suceder, Dios obró maravillas. Así también en nuestra comunidad universitaria, en medio del ordinario, Dios quiere seguir sembrando unidad, amistad y humildad y renovación. Pidamos la gracia de esta Navidad para que la luz de Cristo ilumine cada paso que damos como comunidad y que Él nos conceda unidad, fraternidad y esperanza en el camino que emprendemos hacia el próximo año.
0: A toda nuestra querida familia universitaria, docentes, administrativos, estudiantes, graduados y aliados externos, deseamos que el nacimiento de Jesús renueve su alegría, fortalezca su fe y avive su esperanza. Que el Señor bendiga a cada familia, conceda paz a Bolivia y nos permita trabajar unidos para un 2026 lleno de frutos, de servicio y crecimiento. Feliz Navidad y bendecido Año Nuevo.
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1: Trece horas, 40 minutos.

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1: Trece horas, 57 minutos.

0: Conferencia Episcopal Boliviana. Centésimo décimo séptima Asamblea de Obispos de Bolivia.
1: Opción preferencial por los jóvenes. Nuestra población boliviana cuenta con un alto porcentaje de jóvenes. Esta realidad exige una atención del Estado y de la Iglesia. Los jóvenes son el presente de nuestra sociedad. Por lo tanto, necesitan ser protagonistas en escribir la historia del país, siendo el rostro de esperanza. Optar por los jóvenes significa dejar que los jóvenes sean jóvenes en la vida y misión de la Iglesia, asumiendo su formación humana y cristiana. A ustedes, jóvenes, les pedimos que sigan adelante con su compromiso bautismal de colaborar en la catequesis, misiones, voluntariado, grupos y movimientos juveniles. Como Iglesia necesitamos despojarnos de nuestras estructuras cerradas para dar espacios al liderazgo de los jóvenes, a la escucha de su voz, porque solo con su aporte creativo y de nuevas ideas se renueva la vida de la Iglesia. Hoy es necesario renovar el compromiso de facilitar a los jóvenes el encuentro personal con Cristo. Es fundamental que cada joven conozca y llegue a amar la historia, el pensamiento y las actitudes de Jesús, porque solo en Él alcanzamos la salvación y la plenitud de la vida. Que cada joven sea testigo de la misión digital. Nueva etapa en Bolivia. Felicitamos al nuevo gobierno y deseamos el mejor de los éxitos en su servicio por el bien común de los bolivianos. Reconstruir la democracia no es tarea fácil, tampoco es responsabilidad de unos cuantos. Requiere asumir actitudes de reconciliación y participación, además del compromiso de todos con generosidad y valentía, honestidad y transparencia, para generar cada día espacios de diálogo, consenso, encuentro fraternal y respeto. Exige una mentalidad nueva y propositiva para no estancarnos en intereses mezquinos de unos pocos. Este desafío de cambios estructurales es urgente, pero tenemos que ser conscientes que no hay soluciones inmediatas. Por eso, en actitud de confianza, demos tiempo a este proceso. El país está destrozado y no podemos ser indiferentes a colaborar y esforzarnos de distintas maneras para caminar hacia una estabilidad socioeconómica, institucional y cultural. Es posible salir de esta crisis, pero los primeros en comprometernos debemos ser nosotros mismos. Caminando juntos es posible avanzar. Esa es nuestra esperanza. Hacia la luz de la Navidad, pronto comienza nuestra preparación para celebrar el nacimiento de nuestro Señor Jesucristo, que sea una ocasión para dejarnos iluminar con su encarnación, de que María, nuestra Madre, interceda por nosotros, los obispos de Bolivia, Cochabamba, 11 de noviembre del 2025.
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1: Estimados oyentes de Radio Vaticana y Vatican News, muy buenos días. Reciban un cordial saludo de quien les habla, Mireia Bonilla, en este 25 de mayo, lunes de la octava semana del tiempo ordinario y día en el que la Iglesia recuerda a la bienaventurada Virgen María. Es madre de esperanza y modelo de fe para todos nosotros los cristianos. Iniciamos así nuestro informativo acompañándolos con las noticias más destacadas de la jornada desde el corazón de la Iglesia Universal. Esta mañana el Papa León XIV ha mantenido diversas audiencias en el Vaticano, entre ellas una con la delegación del Círculo Ecuestre de Barcelona, a quienes ha acogido en la sala del consistorio. Durante el encuentro, el Santo Padre ha recordado que todo cristiano está llamado a vivir una caridad auténtica y desinteresada, manteniendo la mirada fija en Cristo para reconocer su presencia en los más pequeños y necesitados. Asimismo, ha animado a los presentes a servir a Dios y a los demás con paciencia, compasión y espíritu de entrega. Escuchemos.
2: Muy buenos días y bienvenidos. Os doy la bienvenida a todos vosotros que habéis querido encontraros con el sucesor de Pedro en ocasión de vuestro aniversario de fundación. Os agradezco este gesto de cercanía. Todo creyente en Cristo está llamado a mantener abierta la propia existencia a la acción del Espíritu Santo, en actitud de incansable disponibilidad a vivir la caridad cristiana, virtud teologal por la que amamos a Dios sobre todas las cosas y a los demás como a nosotros mismos, precisamente por amor a Dios. El cristiano, pues, no es un simple filántropo, sino alguien compasivo que ama sin interés y busca activamente el bienestar integral de los demás. Os invito a mantener vuestra mirada fija en Cristo, porque sólo así es posible reconocer su presencia en los hermanos y hermanas más pequeños y necesitados. Que a través de vuestra entrega personal al servicio de Dios y de los demás, dispuestos a acompañarlos con paciencia y compasión, el Señor os conceda crecer en su amor y os bendiga abundantemente a vosotros y a vuestros seres queridos.
1: Otra de las audiencias destacadas de esta mañana ha sido la que el Papa ha mantenido en la Sala Clementina con los miembros del Intergrupo sobre Demografía del Parlamento Europeo, reunidos en el Vaticano precisamente para abordar los desafíos de la familia y el invierno demográfico que atraviesa Europa. Ante representantes políticos, responsables institucionales y expertos en políticas familiares, el Santo Padre ha advertido sobre las consecuencias sociales y culturales de la crisis demográfica, subrayando que detrás de los números hay rostros, familias y nuevas generaciones que necesitan esperanza y también oportunidades. El pontífice ha insistido además en la necesidad de recuperar la solidaridad entre generaciones y de promover políticas auténticamente favorables a la familia, capaces de proteger la maternidad, acompañar a los jóvenes y garantizar un futuro más humano para Europa.
2: Demographic data are not merely statistics, but speak of fatherhood, motherhood, and children.
3: Los datos demográficos no son simples estadísticas, sino que hablan de paternidad, maternidad e hijos. Y los hijos son el futuro. Pero hablar del futuro remite también a un desarrollo integral y sostenible, gravemente obstaculizado cuando falta la solidaridad entre generaciones. Lamentablemente, esta solidaridad requiere un equilibrio intergeneracional que actualmente falta en Europa. Además, en las últimas décadas hemos visto cómo el rechazo de la inspiración cristiana de los padres fundadores de las instituciones de la Unión Europea ha conducido a un tiempo de profunda esterilidad, no solo porque demasiados han sido privados del derecho a nacer, sino también porque se ha fracasado en transmitir a los jóvenes las herramientas materiales y culturales necesarias para afrontar el futuro. Como consecuencia, nos encontramos no pocas veces ante afirmaciones contradictorias de supuestas políticas favorables a la familia, que al mismo tiempo promueven la discriminación contra la maternidad, exaltan el aborto como un derecho y socavan el fundamento mismo del deseo de formar una familia.
1: Y ayer, en la solemnidad de Pentecostés, el Papa León XIV presidió la Santa Misa en la Basílica de San Pedro y posteriormente dirigió la oración mariana del Regina Caeli desde la ventana del Palacio Apostólico, el último Regina Caeli de este 2026. Ante miles de fieles reunidos en la Plaza de San Pedro, el Santo Padre centró su reflexión en la acción del Espíritu Santo, recordando que es Él quien abre las puertas del corazón de la Iglesia y también de la humanidad, muchas veces cerradas, pues por el miedo, la desconfianza y la falta de experiencia. El pontífice invitó además a redescubrir a Dios como Padre, a construir una Iglesia abierta y acogedora y a trabajar por un mundo más fraterno y en paz. En este contexto pidió además rezar especialmente para que el Espíritu Santo siga abriendo las puertas que todavía permanecen cerradas en nuestro tiempo.
3: En esta solemnidad de Pentecostés estamos llamados a contemplar el don del Espíritu Santo derramado en abundancia sobre la Iglesia naciente y hoy nuevamente dispensado a sus miembros como luz y fuerza que los acompaña en cada momento de la vida. Podemos detenernos en una imagen del Espíritu que nos da la liturgia de hoy. El Espíritu abre las puertas. Hoy también nos podemos preguntar qué puertas abre el Espíritu Santo. La primera puerta es la del mismo Dios, en el sentido en que nos abre el acceso al misterio de Dios, así como se ha revelado en Jesucristo.
4: Con el don del su Espíritu,
3: Dios nos concede la verdadera fe, nos hace comprender el sentido de las Escrituras, se nos muestra cercano y nos permite participar de su misma vida. El Espíritu Santo nos ayuda a tener una experiencia de Dios personal, a encontrarlo en Jesús y no solo en la observancia de una ley, a reconocerlo en nosotros y a descubrir los signos de su presencia en la vida cotidiana.
4: La segunda puerta es la del cenáculo, cioè della chiesa.
3: La segunda puerta es la del cenáculo, es decir, de la Iglesia. Sin el fuego del Espíritu, la Iglesia permanece prisionera del miedo, temorosa ante los desafíos del mundo, cerrada en sí misma y, por tanto, también incapaz de entrar en diálogo con los tiempos que cambian. El Espíritu abre las puertas de la Iglesia para que pueda acoger y recibir a todos, incluso aquellos que le han cerrado las puertas a Dios, a los demás, a la esperanza, a la alegría de vivir. Por último, el Espíritu Santo abre las puertas de nuestros corazones, ayudándonos a vencer las resistencias, los egoísmos, las desconfianzas y los prejuicios, y haciéndonos capaces de vivir como hijos de Dios y hermanos entre nosotros. Hermanos y hermanas, incluso en nuestros días, especialmente en este día de Pentecostés, debemos invocar al Espíritu Santo para que abra todas las puertas que aún permanecen cerradas. Necesitamos redescubrir a Dios como Padre que nos ama, edificar una iglesia en donde todos se sientan en casa y hacer crecer un mundo fraterno en el que reine la paz entre los pueblos.
1: Y precisamente esta mañana ha tenido lugar en el Vaticano la presentación oficial de la carta encíclica Magnifica Humanitas, el primer gran documento del pontificado de León XIV. El acto se ha celebrado en la Sala Nueva del Sínodo y ha contado con la participación del propio Santo Padre junto a representantes del ámbito académico, eclesial y social, que han profundizado en los principales ejes de esta encíclica dedicada a la doctrina social de la Iglesia en tiempos de inteligencia artificial. En el texto, el Papa invita a custodiar una magnífica humanidad habitada por Dios, defendiendo la dignidad de la persona, el valor del trabajo y la necesidad de una tecnología al servicio del bien común y de la paz. Joan Pacheco nos ofrece a continuación un resumen con las claves más importantes de este documento.
3: La magnífica humanidad que Dios ha creado se encuentra hoy ante una elección decisiva. Levantar una nueva torre de Babel o edificar la ciudad donde Dios y la humanidad habiten juntos. El incipit en la primera encíclica de León XIV, Magnifica Humanitas, sobre la custodia de la persona humana en la era de la inteligencia artificial, resume sus razones fundamentales y su propósito. Publicado este 25 de mayo, fue firmada por el pontífice el pasado 15 de mayo, en el 135 aniversario de la promulgación de la Rerum Novarum de León XIII. Y de su predecesor, el Papa Prevost, ha recogido el legado escribiendo una encíclica social que aborda uno de los principales retos de la época contemporánea, la inteligencia artificial. Está dividida en 5 capítulos, más una introducción y la conclusión. Magnifica Humanitas parte de una premisa: la tecnología no es una fuerza antagónica respecto a la persona, ni un mal en sí misma. Sin embargo, no es neutra porque asume el rostro de quien la concibe, la financia, la regula y la utiliza. De ahí el llamamiento del pontífice a construir en el bien y a permanecer humanos, siguiendo la lógica de la corresponsabilidad valiente, de la subsidiariedad, de la comunión, para que el mundo pueda reconocer en el corazón del ser humano el lugar donde Dios desea habitar. El primer capítulo, Pensamiento Dinámico Fiel al Evangelio, repasa la doctrina social de la Iglesia en el Magisterio Reciente y en el Concilio Vaticano.

0: derecho a gobernar, para sustraerla de los monopolios e impedir que domine al ser humano. Esta tarea ética, técnica y ecológica, porque la IA ya es el entorno en el que estamos inmersos y el poder con el que debemos contar. Hay mucho en juego. Hacer crecer la técnica eliminando los límites de lo humano significa, de hecho, hacer retroceder el corazón. Magnífica y, sin embargo, herida, la humanidad no debe ser sustituida ni superada. La tecnología puede aliviar sus sufrimientos y abrirle nuevas posibilidades, pero no debe negarla en lo que es propio, la capacidad de relación y de amor. La encíclica destaca además la referencia a la familia, fundada en la unión estable entre el hombre y la mujer. El tema también de la libertad humana, que hay que proteger contra la dependencia y la mercantilización, en una época en la que las plataformas digitales están diseñadas para acaparar el tiempo de los usuarios y explotar sus fragilidades. Les invitamos a leer la encíclica completa en nuestro portal de internet vaticannews.vat en lengua española.
1: Y hasta aquí, estimados oyentes, nuestro informativo de hoy. Les recordamos que pueden seguir toda la actualidad relacionada con el Papa, con el Vaticano y con la Iglesia en el mundo a través de nuestra página web www.vaticannews.va. Recuerden que es el portal oficial de información de la Santa Sede. Desde la redacción española de Vatican News, les deseamos un feliz día. Que tengan buena tarde.

0: En esta Navidad volvemos a contemplar el misterio de Dios que se hace cercano. El Evangelio nos recuerda, la palabra se hizo carne y habitó entre nosotros. En la pequeñez de un pesebre, Dios se acerca silenciosamente a nuestra vida universitaria, a nuestras familias, a nuestras luchas cotidianas. En la encarnación, Dios dignificó plenamente la condición humana. Hoy celebramos esa dignidad que Él reafirma al hacerse pequeño y vulnerable por amor a nosotros.
1: Los pastores fueron los primeros en escuchar el anuncio de la alegría. Hombres sencillos, inmersos en su trabajo cotidiano, pero con el corazón dispuesto. Dios actúa así. Viene en lo ordinario, sin estridencias, en la vida real de nuestras familias y de nuestro quehacer universitario. En cada gesto de servicio, en cada jornada de estudio, en cada tarea administrativa, Dios viene y se anuncia. Que esta Navidad nos encuentre disponibles para acogerlo en lo simple, en lo cotidiano, en lo que pareciera insignificante, pero que transforma el corazón.
2: Vivimos tiempos desafiantes como país y como humanidad. Si no permitimos que Dios toque nuestras heridas y desarme nuestros miedos, no podremos construir la fraternidad que anhelamos. Como los Reyes Magos, sigamos la luz que nos conduce a Belén. Que también nosotros encontremos en la humildad del niño la sabiduría que necesitamos para trabajar juntos por un futuro de esperanza.
3: María y José, en su sencillez, acogieron el acontecimiento más grande de la historia en un lugar pequeño y precario. Allí, donde parecía que nada extraordinario podía suceder, Dios obró maravillas. Así también en nuestra comunidad universitaria, en medio del ordinario, Dios quiere seguir sembrando unidad, amistad y humildad y renovación. Pidamos la gracia de esta Navidad para que la luz de Cristo ilumine cada paso que damos como comunidad y que Él nos conceda unidad, fraternidad y esperanza en el camino que emprendemos hacia el próximo año.
0: A toda nuestra querida familia universitaria, docentes, administrativos, estudiantes, graduados y aliados externos, deseamos que el nacimiento de Jesús renueve su alegría, fortalezca su fe y avive su esperanza. Que el Señor bendiga a cada familia, conceda paz a Bolivia y nos permita trabajar unidos para un 2026 lleno de frutos, de servicio y crecimiento. Feliz Navidad y bendecido Año Nuevo.
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0: Conferencia Episcopal Boliviana. Centésimo décimo séptima Asamblea de Obispos de Bolivia.
1: Peregrinos de esperanza, la esperanza no defrauda, Romanos 5:5. Los obispos de Bolivia, reunidos en Cochabamba en la centésima décima sexta asamblea, saludamos al pueblo que peregrina en Bolivia. Año jubilar y bicentenario de Bolivia. Este año la Iglesia Universal experimenta una renovación al celebrar los 2025 años del nacimiento de Jesucristo, como también la celebración del bicentenario de Bolivia. Celebramos estos acontecimientos con todos los fieles de la Iglesia en Bolivia, experimentando la alegría de renovar nuestra fe en la acción salvadora de Dios. Hemos aprovechado estos acontecimientos para fortalecer la vitalidad de la Iglesia y asumir un compromiso personal y comunitario en la transformación de la realidad conforme a los criterios del reino de Dios. Peregrinos de esperanza, no es quedarse conformes donde estamos, es saber encontrar una fuerza interior para superar las adversidades y mejorar nuestra condición de vida. Opción preferencial por los pobres. En comunión con la historia de la Iglesia y las motivaciones pastorales del Papa León XIV, reafirmamos nuestro compromiso eclesial de difundir y alentar todos los esfuerzos para que la acción social de la Iglesia por los pobres sea cada vez más visible y cotidiana, de manera que no es una acción superficial, ocasional y opcional, sino forma parte esencial de la identidad de la Iglesia. En este sentido, siguiendo el proceso de reflexión y actualización, hoy estamos llamados a ser desde el Evangelio Iglesia pobre para los pobres. Como afirma el Papa en la exhortación apostólica Dilexite 104, el cristiano no puede considerar a los pobres solo como un problema social. Estos son una cuestión familiar, son de los nuestros. Nuestra relación con ellos no puede reducir a una actividad o a una oficina de iglesia. Se nos pide dedicar tiempo a los pobres, presentarles amable atención, escucharlos con interés, acompañarlos en los momentos más difíciles y reconocer en los pobres el rostro de Cristo. Que María, nuestra Madre, interceda por nosotros, los obispos de Bolivia, Cochabamba, 11 de noviembre del 2025.
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1: Quince horas, 22 minutos.

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0: En esta Navidad volvemos a contemplar el misterio de Dios que se hace cercano. El Evangelio nos recuerda, la palabra se hizo carne y habitó entre nosotros. En la pequeñez de un pesebre, Dios se acerca silenciosamente a nuestra vida universitaria, a nuestras familias, a nuestras luchas cotidianas. En la encarnación, Dios dignificó plenamente la condición humana. Hoy celebramos esa dignidad que Él reafirma al hacerse pequeño y vulnerable por amor a nosotros.
1: Los pastores fueron los primeros en escuchar el anuncio de la alegría. Hombres sencillos, inmersos en su trabajo cotidiano, pero con el corazón dispuesto. Dios actúa así, viene en lo ordinario, sin estridencias, en la vida real de nuestras familias y de nuestro quehacer universitario, en cada gesto de servicio, en cada jornada de estudio, en cada tarea administrativa. Dios viene y se anuncia. Que esta Navidad nos encuentre disponibles para acogerlo en lo simple, en lo cotidiano, en lo que pareciera insignificante, pero que transforma, transforma el corazón.
2: Vivimos tiempos desafiantes como país y como humanidad. Si no permitimos que Dios toque nuestras heridas y desarme nuestros miedos, no podremos construir la fraternidad que anhelamos. Como los Reyes Magos, sigamos la luz que nos conduce a Belén. Que también nosotros encontremos en la humildad del niño la sabiduría que necesitamos para trabajar juntos por un futuro de esperanza.
3: María y José, en su sencillez, acogieron el acontecimiento más grande de la historia en un lugar pequeño y precario. Allí, donde parecía que nada extraordinario podía suceder, Dios obró maravillas. Así también en nuestra comunidad universitaria, en medio de lo ordinario, Dios quiere seguir sembrando unidad, amistad y humildad y renovación. Pidamos la gracia de esta Navidad para que la luz de Cristo ilumine cada paso que damos como comunidad y que Él nos conceda unidad, fraternidad y esperanza en el camino que emprendemos hacia el próximo año.
0: A toda nuestra querida familia universitaria, docentes, administrativos, estudiantes, graduados y aliados externos, deseamos que el nacimiento de Jesús renueve su alegría, fortalezca su fe y avive su esperanza. Que el Señor bendiga a cada familia, conceda paz a Bolivia y nos permita trabajar unidos para un 2026 lleno de frutos, de servicio y crecimiento. Feliz Navidad y bendecido Año Nuevo.
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1: Quince horas, 40 minutos.

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1: Quince horas, 57 minutos.

0: Conferencia Episcopal Boliviana. Centésimo décimo séptima Asamblea de Obispos de Bolivia.
1: Opción preferencial por los jóvenes. Nuestra población boliviana cuenta con un alto porcentaje de jóvenes. Esta realidad exige una atención del Estado y de la Iglesia. Los jóvenes son el presente de nuestra sociedad. Por lo tanto, necesitan ser protagonistas en escribir la historia del país, siendo el rostro de esperanza. Optar por los jóvenes significa dejar que los jóvenes sean jóvenes en la vida y misión de la Iglesia, asumiendo su formación humana y cristiana. A ustedes, jóvenes, les pedimos que sigan adelante con su compromiso bautismal de colaborar en la catequesis, misiones, voluntariado, grupos y movimientos juveniles. Como Iglesia necesitamos despojarnos de nuestras estructuras cerradas para dar espacios al liderazgo de los jóvenes, a la escucha de su voz, porque solo con su aporte creativo y de nuevas ideas se renueva la vida de la Iglesia. Hoy es necesario renovar el compromiso de facilitar a los jóvenes el encuentro personal con Cristo. Es fundamental que cada joven conozca y llegue a amar la historia, el pensamiento y las actitudes de Jesús, porque solo en Él alcanzamos la salvación y la plenitud de la vida. Que cada joven sea testigo de la misión digital. Nueva etapa en Bolivia. Felicitamos al nuevo gobierno y deseamos el mejor de los éxitos en su servicio por el bien común de los bolivianos. Reconstruir la democracia no es tarea fácil, tampoco es responsabilidad de unos cuantos. Requiere asumir actitudes de reconciliación y participación, además del compromiso de todos con generosidad y valentía, honestidad y transparencia, para generar cada día espacios de diálogo, consenso, encuentro fraternal y respeto. Exige una mentalidad nueva y propositiva para no estancarnos en intereses mezquinos de unos pocos. Este desafío de cambios estructurales es urgente, pero tenemos que ser conscientes que no hay soluciones inmediatas. Por eso, en actitud de confianza, demos tiempo a este proceso. El país está destrozado y no podemos ser indiferentes a colaborar y esforzarnos de distintas maneras para caminar hacia una estabilidad socioeconómica, institucional y cultural. Es posible salir de esta crisis, pero los primeros en comprometernos debemos ser nosotros mismos. Caminando juntos es posible avanzar. Esa es nuestra esperanza. Hacia la luz de la Navidad, pronto comienza nuestra preparación para celebrar el nacimiento de nuestro Señor Jesucristo, que sea una ocasión para dejarnos iluminar con su encarnación, de que María, nuestra Madre, interceda por nosotros, los obispos de Bolivia, Cochabamba, 11 de noviembre del 2025.
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0: En esta Navidad volvemos a contemplar el misterio de Dios que se hace cercano. El Evangelio nos recuerda, la palabra se hizo carne y habitó entre nosotros. En la pequeñez de un pesebre, Dios se acerca silenciosamente a nuestra vida universitaria, a nuestras familias, a nuestras luchas cotidianas. En la encarnación, Dios dignificó plenamente la condición humana. Hoy celebramos esa dignidad que Él reafirma al hacerse pequeño y vulnerable por amor a nosotros.
1: Los pastores fueron los primeros en escuchar el anuncio de la alegría, hombres sencillos, inmersos en su trabajo cotidiano, pero con el corazón dispuesto. Dios actúa así, viene en lo ordinario, sin estridencias, en la vida real de nuestras familias y de nuestro quehacer universitario, en cada gesto de servicio, en cada jornada de estudio, en cada tarea administrativa. Dios viene y se anuncia. Que esta Navidad nos encuentre disponibles para acogerlo en lo simple, en lo cotidiano, en lo que pareciera insignificante, pero que transforma, transforma el corazón.
2: Vivimos tiempos desafiantes como país y como humanidad. Si no permitimos que Dios toque nuestras heridas y desarme nuestros miedos, no podremos construir la fraternidad que anhelamos. Como los Reyes Magos, sigamos la luz que nos conduce a Belén. Que también nosotros encontremos en la humildad del niño la sabiduría que necesitamos para trabajar juntos por un futuro de esperanza.
3: María y José, en su sencillez, acogieron el acontecimiento más grande de la historia en un lugar pequeño y precario. Allí, donde parecía que nada extraordinario podía suceder, Dios obró maravillas. Así también en nuestra comunidad universitaria, en medio de lo ordinario, Dios quiere seguir sembrando unidad, amistad y humildad y renovación. Pidamos la gracia de esta Navidad para que la luz de Cristo ilumine cada paso que damos como comunidad y que Él nos conceda unidad, fraternidad y esperanza en el camino que emprendemos hacia el próximo año.
0: A toda nuestra querida familia universitaria, docentes, administrativos, estudiantes, graduados y aliados externos, deseamos que el nacimiento de Jesús renueve su alegría, fortalezca su fe y avive su esperanza. Que el Señor bendiga a cada familia, conceda paz a Bolivia y nos permita trabajar unidos para un 2026 lleno de frutos, de servicio y crecimiento. Feliz Navidad y bendecido Año Nuevo.
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1: Dieciséis horas, 57 minutos.

0: Conferencia Episcopal Boliviana. Centésimo décimo séptima Asamblea de Obispos de Bolivia.
1: Peregrinos de esperanza. La esperanza no defrauda. Romanos 5:5. Los obispos de Bolivia, reunidos en Cochabamba en la centésima décima sexta asamblea, saludamos al pueblo que peregrina en Bolivia. Año jubilar y bicentenario de Bolivia. Este año la Iglesia Universal experimenta una renovación al celebrar los 2025 años del nacimiento de Jesucristo, como también la celebración del bicentenario de Bolivia. Celebramos estos acontecimientos con todos los fieles de la Iglesia en Bolivia, experimentando la alegría de renovar nuestra fe en la acción salvadora de Dios. Hemos aprovechado estos acontecimientos para fortalecer la vitalidad de la Iglesia y asumir un compromiso personal y comunitario en la transformación de la realidad conforme a los criterios del reino de Dios. Peregrinos de esperanza, no es quedarse conformes donde estamos, es saber encontrar una fuerza interior para superar las adversidades y mejorar nuestra condición de vida. Opción preferencial por los pobres. En comunión con la historia de la Iglesia y las motivaciones pastorales del Papa León XIV, reafirmamos nuestro compromiso eclesial de difundir y alentar todos los esfuerzos para que la acción social de la Iglesia por los pobres sea cada vez más visible y cotidiana, de manera que no es una acción superficial, ocasional y opcional, sino forma parte esencial de la identidad de la Iglesia. En este sentido, siguiendo el proceso de reflexión y actualización, hoy estamos llamados a hacer de este Evangelio Iglesia pobre para los pobres. Como afirma el Papa en la exhortación apostólica Dilexite 104, el cristiano no puede considerar a los pobres solo como un problema social. Estos son una cuestión familiar, son de los nuestros. Nuestra relación con ellos no puede reducir a una actividad o a una oficina de iglesia. Se nos pide dedicar tiempo a los pobres, presentarles la amable atención, escucharlos con interés, acompañarlos en los momentos más difíciles y reconocer en los pobres el rostro de Cristo. Que María, nuestra Madre, interceda por nosotros. Los obispos de Bolivia, Cochabamba, 11 de noviembre del 2025.
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1: Diecisiete horas, 22 minutos.

0: En esta Navidad volvemos a contemplar el misterio de Dios que se hace cercano. El Evangelio nos recuerda, la palabra se hizo carne y habitó entre nosotros. En la pequeñez de un pesebre, Dios se acerca silenciosamente a nuestra vida universitaria, a nuestras familias, a nuestras luchas cotidianas. En la encarnación, Dios dignificó plenamente la condición humana. Hoy celebramos esa dignidad que Él reafirma al hacerse pequeño y vulnerable por amor a nosotros.
1: Los pastores fueron los primeros en escuchar el anuncio de la alegría. Hombres sencillos, inmersos en su trabajo cotidiano, pero con el corazón dispuesto. Dios actúa así. Viene en lo ordinario, sin estridencias, en la vida real de nuestras familias y de nuestro quehacer universitario. En cada gesto de servicio, en cada jornada de estudio, en cada tarea administrativa, Dios viene y se anuncia. Que esta Navidad nos encuentre disponibles para acogerlo en lo simple, en lo cotidiano, en lo que pareciera insignificante, pero que transforma el corazón.
2: Vivimos tiempos desafiantes como país y como humanidad. Si no permitimos que Dios toque nuestras heridas y desarme nuestros miedos, no podremos construir la fraternidad que anhelamos. Como los Reyes Magos, sigamos la luz que nos conduce a Belén. Que también nosotros encontremos en la humildad del niño la sabiduría que necesitamos para trabajar juntos por un futuro de esperanza.
3: María y José, en su sencillez, acogieron el acontecimiento más grande de la historia en un lugar pequeño y precario. Allí, donde parecía que nada extraordinario podía suceder, Dios obró maravillas. Así también en nuestra comunidad universitaria, en medio del ordinario, Dios quiere seguir sembrando unidad, amistad y humildad y renovación. Pidamos la gracia de esta Navidad para que la luz de Cristo ilumine cada paso que damos como comunidad y que Él nos conceda unidad, fraternidad y esperanza en el camino que emprendemos hacia el próximo año.
0: A toda nuestra querida familia universitaria, docentes, administrativos, estudiantes, graduados y aliados externos, deseamos que el nacimiento de Jesús renueve su alegría, fortalezca su fe y avive su esperanza. Que el Señor bendiga a cada familia, conceda paz a Bolivia y nos permita trabajar unidos para un 2026 lleno de frutos, de servicio y crecimiento. Feliz Navidad y bendecido Año Nuevo.
4: ¡Feliz Navidad!
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1: Diecisiete horas, 40 minutos.

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1: Diecisiete horas, 57 minutos.

0: Conferencia Episcopal Boliviana. Centésimo décimo séptima Asamblea de Obispos de Bolivia.
1: Opción preferencial por los jóvenes. Nuestra población boliviana cuenta con un alto porcentaje de jóvenes. Esta realidad exige una atención del Estado y de la Iglesia. Los jóvenes son el presente de nuestra sociedad. Por lo tanto, necesitan ser protagonistas en escribir la historia del país, siendo el rostro de esperanza. Optar por los jóvenes significa dejar que los jóvenes sean jóvenes en la vida y misión de la Iglesia, asumiendo su formación humana y cristiana. A ustedes, jóvenes, les pedimos que sigan adelante con su compromiso bautismal de colaborar en la catequesis, misiones, voluntariado, grupos y movimientos juveniles. Como Iglesia necesitamos despojarnos de nuestras estructuras cerradas para dar espacios al liderazgo de los jóvenes, a la escucha de su voz, porque solo con su aporte creativo y de nuevas ideas se renueva la vida de la Iglesia. Hoy es necesario renovar el compromiso de facilitar a los jóvenes el encuentro personal con Cristo. Es fundamental que cada joven conozca y llegue a amar la historia, el pensamiento y las actitudes de Jesús, porque solo en Él alcanzamos la salvación y la plenitud de la vida. Que cada joven sea testigo de la misión digital. Nueva etapa en Bolivia. Felicitamos al nuevo gobierno y deseamos el mejor de los éxitos en su servicio por el bien común de los bolivianos. Reconstruir la democracia no es tarea fácil, tampoco es responsabilidad de unos cuantos. Requiere asumir actitudes de reconciliación y participación, además del compromiso de todos con generosidad y valentía, honestidad y transparencia, para generar cada día espacios de diálogo, consenso, encuentro fraternal y respeto. Exige una mentalidad nueva y propositiva para no estancarnos en intereses mezquinos de unos pocos. Este desafío de cambios estructurales es urgente, pero tenemos que ser conscientes que no hay soluciones inmediatas. Por eso, en actitud de confianza, demos tiempo a este proceso. El país está destrozado y no podemos ser indiferentes a colaborar y esforzarnos de distintas maneras para caminar hacia una estabilidad socioeconómica, institucional y cultural. Es posible salir de esta crisis, pero los primeros en comprometernos debemos ser nosotros mismos. Caminando juntos es posible avanzar, esa es nuestra esperanza. Hacia la luz de la Navidad, pronto comienza nuestra preparación para celebrar el nacimiento de nuestro Señor Jesucristo, que sea una ocasión para dejarnos iluminar con su encarnación, de que María, nuestra Madre, interceda por nosotros, los obispos de Bolivia, Cochabamba, 11 de noviembre del 2025.
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3: ¿Qué tal, amigos? ¿Cómo están? Muy buenas tardes. Sean bienvenidos y bienvenidas a la hora del país vespertino. Desde la cabina central de Radio Fides Potosí, les saluda Gary Cárdenas. Empezamos esta entrega informativa revisando nuestros principales titulares. La Central Obrera Boliviana y FEJUVE El Alto rechazan el diálogo y anuncian masificar los bloqueos hasta que renuncie el presidente Paz. Se masifican los bloqueos en la ruta Potosí-Pisiga. Y bloqueos afectan el abastecimiento en Cochabamba y restaurantes cierran y deciden suspender atención por la falta de productos.
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3: Comenzamos con el desglose de estas y otras informaciones en la hora del país vespertino, porque la Central Obrera Boliviana y la Federación de Juntas Vecinales en El Alto han rechazado el diálogo y anuncian masificar los puntos de bloqueo hasta que renuncie el presidente Rodrigo Paz. Estamos en contacto con usted, David Pizarro.
4: Gracias. Una de las juntas vecinales de la ciudad de El Alto y dirigentes de la Central Obrera Boliviana han concluido en una reunión que tuvieron en la ciudad alteña rechazar cualquier convocatoria al diálogo y masificar los puntos de bloqueo, exigiendo la renuncia del presidente Rodrigo Paz.
5: Vigilados y afichados ya, sí, ya en sí. Entonces, en lo cual, por esa razón, esta reunión ha sido estratégico, oculto, y ya hemos tomado otras acciones. Sí o sí, la lucha continúa. Hermanos de la prensa, aquí no se habla más. Entonces, ¿qué determinaciones se ha tomado? Entonces, la lucha se continúa hasta que renuncie este presidente incapaz, que ha manejado mal y no ha cumplido sus compromisos.
4: El dirigente del transporte pesado, Pedro Quispe, que también asistió a dicha reunión, informó que la Central Obrera Boliviana y otras organizaciones todavía llevarán adelante un ampliado y en una conferencia de prensa anunciarán las determinaciones finales sobre la convocatoria al diálogo realizado por el gobierno y la vicepresidencia.
6: Los Tupacs están en una reunión en otro lado. Sabemos ellos en qué quedarán también, ¿no? La 20 provincia sigue bloqueado. Nosotros también estamos paralizados en diferentes ejes troncales, centenares de camiones. Ustedes saben que es más de 5.000 unidades paradas con diferentes mercaderías. Ahí está la gasolina.
4: Por otro lado, en un video que circuló por las redes sociales, Mario Argollo aseguró que las bases deben decidir si asiste o no al diálogo que busca pacificar el país. Para la hora del país, Fides La Paz.
3: Muchísimas gracias a David por ese informe. Continuamos con más información. Se masifican los puntos de bloqueo en la ruta Oruro-Pisiga. Estamos con usted, Javier Guarachi.
7: Gracias. Choferes atraviesan una serie de perjuicios producto de los bloqueos en la ruta Oruro-Pisiga, a la altura de Opoqueri y el cruce Corque. Uno de los conductores de camión cisterna, en contacto con Fides, compartió la odisea por lo que tienen que atravesar para esquivar algunos puntos de bloqueo y lograr llegar a su destino.
8: Primeramente, saludar a la audiencia de Radio Fides. Lo que más me preocupa, lamentablemente, pues, por culpa de estos bloqueos, estamos tomando rutas alternas. Por ejemplo, yo el día de ayer, anteayer, ya me fui, yo llevo combustible a la frontera y lamentablemente pues tengo que tomar rutas alternas por motivos de este bloqueo. Pero siempre hay veces vas con buena suerte, hay veces por lo que tomas rutas alternas se te revienta cualquier otra situación, por la polvadera o en cambio algún filtro, toda situación. Lindo sería que llegues con todo sin novedad al destino, pero siempre hay un tropiezo. Primeramente estaban dando un paso libre, digamos, a las 6 de la tarde, a las 5 en el día, pero estos dos días últimos, ayer, anteayer, ya han dado, pues, han hecho esperar las 24 horas después, han abierto, pero si les da la gana, si no, mayormente estamos tomando rutas alternas. Entonces, lo que ahorita más es lo que es de Coques, está lo que está más fuerte, y lo que es Opoqueri, son los que están más están bloqueados, ¿no?
7: El chofer aseguró que el desvío que tomaron los conductores para sortear los bloqueos es una distancia de aproximadamente 100 kilómetros, donde advirtió camiones varados en el desierto por fallas mecánicas y la dificultad que representa transitar por estos desvíos que están en malas condiciones, y exigió soluciones inmediatas al gobierno.
8: Hay algunos que están plantados por ahí, cisternas, hay camiones que están plantados. Está, por ejemplo, el otro cisterna ahorita está quedado en lo que es en el bloqueo de Corque. Yo me venía por el camino al tren, estoy vacío, el otro no puede dar la vuelta porque con lo que está en la fila no se puede dar, no hay espacio para dar la vuelta. Lo único, ¿no? El diálogo, lo que yo creo que el que nos puede llevar, ¿no? Lamentablemente hay gente que legalmente, no sé, yo de mi parte no estoy de acuerdo. Yo siempre digo al diálogo y bueno, pues se puede dar solución, ¿no?
7: Para la Hora del País, Fides Oruro.
3: Muchísimas gracias, Javier. Continuamos con más información, y bloqueos afectan el abastecimiento en Cochabamba y restaurantes cierran y suspenden atención por falta de productos. Estamos con usted, Johnny Choque.
9: Gracias. El sector gastronómico es afectado por los bloqueos en Cochabamba. Luis Obando, vicepresidente de la Asociación de Restaurantes, informó que incluso algunos restaurantes tuvieron que suspender sus actividades o dar vacaciones a sus trabajadores. Estos bloqueos tampoco permiten el ingreso de alimentos, verduras, frutas, entre otros. Este es el informe.
10: El núcleo potencial de Cochabamba, que es el sector gastronómico y turismo, se vea tan afectado por decisiones de unos cuantos dirigentes. Es lamentable que no podamos salir de estos problemas y que otra vez los restaurantes se vean en la necesidad de tener que cerrar. Si vemos las diferentes redes sociales de los diferentes restaurantes de nuestro sector, podemos evidenciar que han empezado a cerrar sus sucursales, han empezado a cerrar sus locales principales por la incapacidad de poder comprar insumos. No podemos nosotros encarecer nuestros costos para nuestros clientes de subir el doble o el triple del precio del producto como nos están subiendo a nosotros como restaurantes. Es en ese sentido que muchas unidades productivas han preferido cerrar, parar operaciones y mandar a la gente de vacaciones o tener que retirar al personal para sobrellevar esta situación. Toda la cadena logística está rota. El boliviano tiene que entender algo, estamos conectados entre todos. No solamente consumimos la verdura o la fruta del sector del Valle Alto o de los Valles Altos de Santa Cruz o del Trópico, también consumimos bastante del sector de los Yungas. Y hoy día el sector de los Yungas no está pudiendo mandarnos esos productos.
9: Para la Hora del País, Fides Cochabamba.
3: Muchísimas gracias, Johnny. Continuamos con más información, y desde Cochabamba nos vamos hasta Potosí, y es que salubristas el día de hoy protagonizaron una marcha y exigen apertura de vías para el traslado de enfermos críticos. Estamos con usted, Walter Pinto.
11: Gracias. A la cabeza del CODESA, Sindicato Médico, Ramas Afiles y personal médico de la Caja Nacional de Salud, sectores de profesionales médicos salieron a las calles a exigir el fin de los bloqueos.
12: Población potosina, es hora de sensibilizarte con la gente que está sufriendo bloqueada en los caminos, donde no tienen acceso.
11: El presidente del Colegio Médico Santiago Mamani lamentó que ya se tienen dos muertos en este departamento por no permitir el paso de las ambulancias, y hay más urgencias médicas que pueden complicar la vida de los pacientes, se dijo.
13: Tenemos de urgencia, son 17 pacientes que tienen que ser transferidos a la ciudad de La Paz, Cochabamba, Sucre y Tarija, y también tenemos de Nataline 5. Les pongo ejemplos, tenemos pacientes que están con úlcera corneal. Si no hacemos una transferencia urgente, posiblemente nuestro paciente quede con unas alteraciones, con pérdida de visión. Tenemos ahí neonatos recién nacidos que tienen problemas de la visión. Si no hacemos transferencia, seguramente ese nuestro guagua va a quedar con problemas de la visión. Y entonces duele mucho. Por eso nosotros, en apoyo aquí a la Caja Nacional, en la marcha, solicitamos que haya arreglo, que se sienten, que dialoguen. Nosotros invitamos, por ejemplo, a nuestras autoridades municipales, departamentales, que reflexionen, que nos den por lo menos unos 5 días o permanente, que permitan pasar a las ambulancias, que permitan que lleguen los medicamentos. Por ejemplo, en algunos centros ya no tenemos alimentación. Estamos mandando a nuestro personal de salud a sus casas para que vayan a comer.
11: Es el reporte para la Hora del País desde Fides Potosí.
3: Muchísimas gracias, Walter. 18:12, momento de hacer la primera pausa en la hora del país vespertino.
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6: Muchísimas gracias por continuar en sintonía de La Hora del País, Vespertino. Continuamos con más información y farmacéuticas de Chuquisaca ya sienten el desabastecimiento de medicamentos requeridos. Estamos en contacto con Edwin Urizar. Adelante, Edwin.
7: Muchas gracias, Gary. Buenas tardes a todo el país. Desde la Asociación de Farmacias en el departamento de Chuquisaca, existe preocupación tomando en cuenta un posible desabastecimiento de medicamentos e insumos. De momento, se cuenta con cierto grado de stock, medicamentos accesibles para la población. Sin embargo, aquellos medicamentos de complejidad o de requerimiento hospitalario ya no existen en los ítems seleccionados. Escuchemos las palabras de Bianca Zanga, responsable de la Asociación de Farmacias Profesionales de Chuquisaca.
8: Estamos sumamente preocupadas, sumamente acongojadas con esta situación, que nosotros no estamos al margen, porque también somos parte de la población. Bueno, primeramente los precios estamos manteniendo, no han subido, pero sí tenemos una falta de medicamentos en algunos ítems. Que es muy preocupante, especialmente ítems hospitalarios nos está faltando. Ahora nosotros como farmacias privadas estamos nomás relativamente abastecidas, pero no se podría decir lo mismo que de los hospitales, que están sufriendo una falta de medicamentos muy importante.

0: para la hora del país, Loyola Vive Sucre.
1: Muchísimas gracias, Edwin. Continuamos con más información. Y ministro de Hidrocarburos reporta más de 400 cisternas con combustible en la ruta al desaguadero y pide disculpas a la población. Estamos en contacto con usted, Apolinar Paco.
2: Gracias, buenas tardes, Gary, oyentes de Fides en todo el país. Y el ministro de Hidrocarburos, Marcelo Blanco, asegura que a pesar de los bloqueos de caminos, se extreman los esfuerzos para que el combustible llegue a la ciudad de La Paz y El Alto. La autoridad de gobierno reportó que más de 400 cisternas cargadas de combustible están atrapadas en la ruta de Desaguadero, La Paz y otra cantidad en la carretera hacia Chile. Pido mil disculpas a la población, los bloqueos perjudican, dijo el titular de Hidrocarburos. El ministro, quien estuvo en la comisión que investiga el caso combustibles esta jornada, además ha manifestado que hay retardación en la investigación de la fiscalía en el caso mala calidad de carburantes. Esto es lo que dijo el ministro Marcelo Blanco.
3: Y va a llegar, no se preocupe. No va a llegar como debería llegar por los bloqueos. Estamos haciendo todo lo posible para que llegue la gasolina y el diésel acá.
4: ¿Podemos escuchar el informe que quiere dar el ministro?
5: Por favor.
3: Hay 400.
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7: Horas, 22 minutos.
3: Lo que está fuera de nuestro alcance son los bloqueos, los están perjudicando, los están bloqueando ustedes, a nosotros y a toda la población. Nosotros estamos siempre dispuestos al diálogo. Nos hemos reunido con la comisión, con los diputados, les hemos dado la información de los requerimientos que ellos tenían, les hemos dado a conocer, y el lunes, para apurar este tema, porque hemos visto que no se está avanzando mucho en la fiscalía, vamos a ir con los diputados, donde el fiscal a hablar con él para ver que se agilice este tema, porque alguien tiene que ser responsable de esto, y sea quien sea, de donde sea, tiene que pagar las consecuencias, porque el daño que se ha hecho al país, a la patria, es muy grande. Y les pido nueva.
2: Para la hora del país, Fides La Paz.
1: Muchísimas gracias a Polinar por ese contacto. 18:22. Momento de hacer una nueva pausa en la hora del país vespertino.
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1: Horas con 27 minutos, continuamos con más información en La Hora del País Vespertino. Choferes culpan a los bloqueos por el desabastecimiento de combustible en el departamento de Potosí. Volvemos con usted, Diego Quispe.
2: Las estaciones de servicio vuelven a colapsar debido al aislamiento vial. Los usuarios del transporte público y privado aseguran que la situación había comenzado a normalizarse de forma paulatina, pero el aumento de los bloqueos camioneros cortó nuevamente el flujo del suministro, alargando las filas en todos los surtidores en la ciudad de Potosí.
3: A las 3 de la tarde no hemos podido agarrar, o sea, se ha terminado a las 6 por ahí. Solo hemos dormido también, pero no, pues, siempre hace frío. No sé qué vamos a hacer con esta situación. De vuelta están volviendo las filas, Que no estaba tan así, tal vez por los bloqueos, no sé qué, por qué razón será. Los filas están más largos, en todos los sitios están así. Con José, pues he dormido. Pero qué se va a hacer, hay que estar nomás porque si vamos a dejar, vamos a salir de la fila, o sea, al día siguiente unos 3-4 horas hay que perder también el tiempo.
4: Nosotros estamos haciendo la fila desde ayer por la tarde, ¿no? Por ejemplo, desde la 1 de la tarde. Y ya estábamos por llegar y faltaba unos cuantos movilidades para llegar. Se acabó el combustible, pero yo quisiera rogarle al presidente también que solucione estas filas, tantos problemas hay, bloqueos por todo lado, pero espero que se solucione todos los problemas.
5: A las 6 de la tarde se ha acabado la gasolina, pero más antes habían vendido a esta hora o más temprano será. Solamente alcanza hasta las 6 de la tarde. Yo pienso que esta situación es por los bloqueos, ¿no?
2: Para La Hora del País, Fides Potosí.
1: Perfecto, Diego, muchísimas gracias. Continuamos con más. Y policía arresta un poncho rojo en la ciudad del Alto. Esto por herir a una persona que rechazaba los bloqueos. Volvemos con usted, David Pizarro.
6: Gracias. El comandante de la policía del Alto, Fernando Rojas, informó que esta jornada detuvieron a una autoridad originaria que produjo una herida abierta a un ciudadano que no está de acuerdo con los bloqueos de caminos. Precisó que la policía no realizó ninguna intervención a un punto de bloqueo, sino han acudido al llamado de la población para evitar un enfrentamiento entre bloqueadores y desbloqueadores.
7: La policía ha acudido ante el llamado de auxilio de los vecinos que se han apersonado hasta el cruce Viacha con la finalidad de desbloquear esta vía de acceso a la ciudad del Alto. Es una vía troncal. En ese interín, ambas partes, es decir, vecinos y bloqueadores, han empezado a lanzarse piedras, a golpearse con palos y en algunos casos se han agredido personalmente. Tenemos una persona que ha sido aprehendida a denuncia de uno de los damnificados, en este caso de una víctima que ha sufrido una lesión cortante en la región del órbito ocular en la región de la ceja. Ha tenido una herida abierta producto de un golpe que ha recibido de una persona que bloqueaba. Esta persona lo ha identificado plenamente.
6: Además, informó que en el municipio de El Alto existen al menos 15 puntos de bloqueo y producto de esas medidas de presión, la policía no puede realizar su trabajo de patrullaje, pero de a poco están retomando su labor. Para La Hora del País, Fides La Paz.
1: Muchísimas gracias, David. Y desde La Paz nos vamos hasta el oriente, y es que ante la falta de presencia de las autoridades nacionales para el diálogo, comités cívicos provinciales dan plazo hasta el día domingo para desbloquear las carreteras. Estamos con usted, Yamil Martínez.
8: Gracias. Los comités cívicos provinciales de Santa Cruz dan de plazo al gobierno hasta este domingo para solucionar el tema de bloqueos en todo el departamento. Caso contrario, el día lunes se reunirán para tomar determinaciones contra esta injusta medida.
9: Pretenden tumbar este gobierno, no es el camino. Ahorita lo que tenemos es el punto de bloqueo que está en la Chiquitanía, amenazas hay, sabemos que supuestamente en el Pinto pretendían amenazar con un bloqueo, al parecer no lo han podido hacer, y otro en el lado de los valles, en los negros, pero de ahí para adelante nosotros esperemos que el gobierno reaccione y podamos por lo menos hasta este fin de semana que saque la policía y el ejército para desbloquear. La gente anteayer me han comunicado en Guarayo no tienen oxígeno, y esos lapsus que dan de cuarto intermedio es solamente para abastecerse de San Julián, y los demás pueblos están, discúlpenme la expresión, cagados, así que el gobierno tiene que ejercer una vez la presión de la policía para desbloquear.
8: Yamil Martínez, Grupo FIDE Santa Cruz.
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5: Muchísimas gracias por continuar en sintonía de La Hora del País, Vespertino. Continuamos con más información desde cabina central de Radio Fides Potosí. Y diputado Reyes arremete contra el vicepresidente y lo tilda de ser el principal conspirador contra el presidente por su ambición de ocupar su silla. Estamos de nuevo en contacto con nuestro compañero Apolinar Paco.
6: Gracias, buenas tardes. Y el diputado Alejandro Reyes de la Alianza Unidad respondió al vicepresidente del Estado, Edman Lara, quien acusó a Doria Medina y a sus diputados de estar complotando para que se caiga el gobierno. Y dijo que el primer conspirador contra el presidente Rodrigo Paz Pereira es el vicepresidente Edman Lara. Reyes acusa al vicepresidente de haber conspirado junto a Evo Morales contra el gobierno, pero fue desechado, dice, y ahora se hace al que pide diálogo convocar a este diálogo. Lara sueña todos los días para ocupar el ser presidente, dijo el diputado Alejandro Reyes.
7: Realmente lo que vemos es una confusión absoluta del vicepresidente. Lo que pasa es que está pues con el ojo en tinta porque los diputados de unidad lo hemos desenmascarado. Si hay un conspirador desde el día uno es pues el señor Edman Lara, que todos los días se sueña con la medalla presidencial y quiere llegar justamente a través del derrocamiento del presidente. Sabemos que ha conspirado desde el día uno con Evo Morales además, y a tal punto que el propio Evo Morales lo utilizó y luego lo descartó, porque tampoco es fiable, y por eso ahora quiere arrepentirse de lo que ha estado haciendo y tratar de volver al diálogo. Sin embargo, como digo, está confundido, porque un día pide el levantamiento de las órdenes de aprehensión, al día siguiente pide diálogo, luego hace una acción jurídica para evitar la abrogación de la ley Copa, entonces no sabe lo que tiene que hacer. Lastimosamente, el señor...
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9: Dieciocho horas, 40 minutos.
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5: Muchísimas gracias a Polinar por ese contacto. Continuamos con más información y asambleísta departamental Evista en Oruro cuestiona el pedido de Evo Morales sobre el llamado a elecciones en 90 días. Estamos con usted de nuevo, Juan Carlos Guarachi.
10: Gracias. A 29 días de conflictos en el país, asambleísta departamental de Oruro Quintín Villazón de la línea Evista hace un llamado a los sectores en conflictos a deponer actitudes para pacificar el país y cuestiona el pedido de Evo Morales de pedir la renuncia del presidente Rodrigo Paz y llamar a elecciones en 90 días y señaló que ello no corresponde por ser inconstitucional. No compartimos ese criterio personal de Morales y se debe respetar el mandato de Rodrigo Paz, enfatizó.
11: Yo no comparto muchísimo si Evo Morales quiere, digamos en este caso, convocar directamente a elecciones, eso no se va a poder porque nosotros hemos elegido a un gobierno constitucional y tienen un mandato de 5 años. Ahora, si el gobierno, ¿no es cierto?, no está gobernando bien, tenemos también, ¿no es cierto?, una figura legal, 2 años y medio pasa y presentamos lo que es la revocatoria de mandato. Exacto. Eso también lo dice. Entonces, por eso que yo quiero hacer un llamado nuevamente, encontremos el punto de solución, que ambas partes sean flexibles y no haya, ¿no es cierto?, el extremo de seguir llegando, inclusive llegar, ¿no es cierto?, a que se pueda dictar, declarar, ¿no es cierto?, estado de excepción, que puede inclusive ahondar mucho más la crisis social, económica, política que atraviesa el país.
10: Por el daño irreversible a la economía y otros perjuicios, Villazón conminó a los bloqueadores a dejar la intransigencia y priorizar el diálogo para levantar los bloqueos.
11: Por su medio, por Radio Fides, yo quiero hacer un llamado a las organizaciones que hoy en día están siendo movilizadas, que están en carreteras, que podamos buscar un diálogo abierto, sincero, donde podamos hacer conocer nuestras peticiones. La intransigencia nos va a llevar, ¿no es cierto?, a destruirnos entre todos los bolivianos. Yo quiero por este medio decirles, rogarles a los hermanos y hermanas, busquemos de una vez el diálogo que tanto está esperando el pueblo boliviano. La intransigencia de los hermanos movilizados. Yo no estoy de acuerdo de que podamos, ¿no es cierto?, llegar a los extremos. Tenemos que encontrar sí o sí un punto de solución, un punto de encuentro donde tenemos que dialogar entre todos los bolivianos.
10: Para la Hora del País, Fides Oruro.
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5: ¿Qué tal? ¿Cómo están, amigos? 18:47. Estamos ya en contacto con Edgar Quispe. Él es el dirigente del transporte Yungas de la ciudad de La Paz. Vamos a entablar comunicación con don Edgar. Don Edgar, ¿cómo está? Muy buenas tardes.
23: Muy buenas tardes y muy buenas noches.
5: Don Edgar, tenemos conocimiento de que diferentes estaciones de servicio estarían comercializando el litro de gasolina a 9 bolivianos sin ninguna autorización de la Agencia Nacional de Hidrocarburos.
23: Muy buenas noches al país. Mi nombre es Edgar Quispe Condor, soy secretario de Actas de la Autotransporte Yungas de La Paz. Evidentemente, esta mañana nos hemos sorprendido en los diferentes municipios haciéndonos conocer y la denuncia comercializando a 9 bolivianos el combustible en la población de Asunta y también en lo que es en Irupani, también lo que es en Chirumani, en los diferentes municipios. Es la preocupación por los compañeros sindicalizados y lamentablemente se abastecen solamente 20 litros, que no es suficiente para el retorno hacia la ciudad de La Paz. Y estamos bastante preocupados. Habíamos llamado a la ANS para que haga la fiscalización y control. Lamentablemente no ha habido una respuesta. También habíamos comunicado a Distrital La Paz y al mismo de lo que es el presidente de encargados de yacimientos, tampoco nos han dado la respuesta, hermano periodista, y estamos bastante preocupados sobre esa situación.
5: Por ejemplo, ¿qué pruebas ustedes tienen con relación a esta presunta venta de gasolina a 9 bolivianos el litro en estaciones de servicio?
23: Bueno, no tenemos pruebas, nosotros estamos queriendo recabar la prueba, y lamentablemente el momento que la población ha reaccionado, ellos prácticamente quitaron las pruebas a muchos compañeros. Por eso es esa denuncia que hicimos conocer esta mañana. Uno de nuestros co-dirigentes en Asunta, lamentablemente el día de mañana, me hizo conocer, y por eso es que estamos bastante preocupados en ese aspecto, hermano periodista. Y Hola.
5: Adelante, lo estamos escuchando.
23: Evidentemente, en la población de Mapiri y Chiamas, lo que es en Guanay, de la misma manera estaría subiendo el precio del combustible, y tenemos paradas externas en Puente Armas, que el gobierno saliera no da una solución, y es bastante preocupación del autotransporte, y estamos bastante preocupados nosotros, y las autoridades poco o nada hacen para resolver el problema del autotransporte.
5: ¿Cuántas estaciones de servicio específicamente están comercializando esta gasolina 9 bolivianos?
23: No, aún no tenemos identificado, pero son denuncias que realmente yo creo que en próximas horas nos van a hacer conocer los colegas que están allá en las diferentes centrales, que realmente han tenido esa molestia de movilizarse prácticamente los queridos compañeros.
5: Ustedes, me imagino que van a presentar, una vez teniendo las pruebas, la denuncia hacia la Agencia Nacional de Hidrocarburos.
23: Ya habíamos hecho conocer anteriormente que realmente hay ese tipo de abusos. Las autoridades en el anterior gobierno tienen de conocimiento. La actual NH también tiene conocimiento sobre ese aspecto. No es extraño que esta situación ocurra. No es la primera vez. Y esa es la preocupación que tenemos. Entonces, ¿de qué vale que el combustible se ha levantado la subvención? Lamentablemente, la figura es distinta en la población que le he explicado, hermano periodista.
1: Me imagino que esta situación del incremento del combustible, en este caso de la gasolina, 9 bolivianos el litro, se debe a la escasez que existe allá en estas regiones.
23: Exactamente. Esta mañana, el día de ayer, quisimos comunicarnos con Distrital La Paz para que nos dé una información, las asignaciones de las diferentes estaciones de servicios de los municipios. Lamentablemente indica que las autoridades no están autorizadas para que nos den esa explicación o nos den esos datos. También acabamos de enterarnos que en planta logística ya no quieren dar datos por seguridad y por precaución, dice, y eso es un bastante preocupación, ¿no? Porque la demanda de combustible de los diferentes provincias, 16 provincias, es bastante preocupación. Eso es lo que más nos preocupa al autotransporte sindicalizado y a las 16 centrales.
1: Justamente estas denuncias o estas conversaciones que habrían tenido con la Agencia Nacional de Hidrocarburos, ¿se trataría de los mismos municipios, comunidades en donde se están presentando ahora este incremento?
23: Exactamente es lo que indican, ¿no?, las centrales que esta mañana nos hizo conocer. El Ejecutivo, don David, trató de comunicarse con las autoridades, pero un poco nada hay respuesta de las autoridades, como la fiscalización de la ANH. Que ese es su trabajo, fiscalizar y controlar el producto que llegue en óptimas condiciones y también a lo adecuado el precio que se ha quedado realmente en el país.
1: Por ejemplo, don Edgar, ¿qué tiempo tienen que realizar filas para poder cargar combustible?
23: Lamentablemente, el combustible que asignan no abastece ni a una cuarta parte en los diferentes municipios. Tiene que dar a la ciudadanía, a los pueblos, también, discúlpenme la palabra, la vulgaridad es el vehículo ilegal, y al mismo transportista solamente le dan 20 litros, y eso no es suficiente. La población es una demanda bastante. Un 24.000 no es suficiente, no abastece ni a una cuarta fila de la población.
1: Perfecto, don Edgar, muchísimas gracias, le agradecemos por este contacto.
23: Gracias por la entrevista y muy buenas noches.
1: Perfecto, muchísimas gracias. Estábamos en conversación con don Edgar Quispe, secretario de Actas del Transporte Yungas de la Ciudad de La Paz.
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15: Muchísimas gracias por continuar en sintonía de La Hora del País Vespertino. Continuamos con más información y justicia anula orden de aprehensión contra Mario Argollo y Vicente Salazar. Estamos en contacto con nuestro compañero Apolinar. Paco.
16: Gracias, buenas tardes, Gary oyentes de Fides en todo el país. Efectivamente, la justicia ha dejado sin efecto la orden de aprehensión emitida contra el secretario ejecutivo de la Central Obrera Boliviana, Mario Argollo, y el principal dirigente de la Federación de Campesinos Túpac Katari de La Paz, Vicente Salazar. La decisión fue asumida en una audiencia de acción de libertad presentado por la defensa de Mario Argollo. Así lo ha informado a Radio Fides el abogado del máximo dirigente de la Central Obrera Boliviana, Yaco Conde. Esto es lo que decía al respecto de esta decisión de la justicia.
17: Por tanto, el tribunal de sentencia de la Constitución contra la violencia de las mujeres en el mundo de la capital, constituido en tribunal de garantías constitucionales por unanimidad, con sede de la solicitada por Cristian Michael Machicado Jarez y Jonathan Víctor Bernal de Cárcel, de presentación sin mandato de Mario Argollo Mamani, secretario ejecutivo de la Central Obrera Boliviana, y Vicente Salazar y Machi, secretario ejecutivo de la Delegación Única de Trabajadores Campesinos de La Paz, Tupac Katari, en contra del fiscal de materia, Walter Flores, fiscal de materia, David Torres Mice, y se dispone lo siguiente: dejar sin efecto unidad y suspender los efectos de estos fundamentos de aprehensión emitidos por la Comisión de Fiscales y Legales por Fiscales de Materia Guardia Roda, y ordena al Ministerio Público y a la Comisión Fiscales asignada de dejar sus actuaciones investigativas con estricto apego al bloque de constitucionalidad investigativas con estricto apego al bloque preconstitucional y estar debiendo garantizar a los accionantes el acceso inmediato formal respecto al cuaderno de investigación.
16: El Ministerio de Gobierno y la condición para el diálogo entre los sectores movilizados y el gobierno con el fin de resolver los conflictos y levantar el bloqueo de carreteras. Reiteramos entonces que la justicia ha anulado la orden de aprehensión contra Mario Argollo, además del dirigente Vicente Salazar y otros denunciados por el Ministerio de Gobierno. Para la hora del país, Fides La Paz.
15: Perfecto, Apolinar, muchísimas gracias por ese contacto. 19:00, momento de culminar la hora del país vespertino. Agradecidos por su compañía y los invitamos a continuar en sintonía de Radio Fides de Bolivia. El reencuentro el día de mañana en las diferentes ediciones informativas que tiene Radio Fides de Bolivia. Hasta el día de mañana.
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que no voy a poder, no voy a poder hacer los shows, no voy a poder subir un escenario. Sí, va a haber que poner los shows. Gracias.

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1: Diecinueve horas, 22 minutos.

0: En esta Navidad volvemos a contemplar el misterio de Dios que se hace cercano. El Evangelio nos recuerda, la palabra se hizo carne y habitó entre nosotros. En la pequeñez de un pesebre, Dios se acerca silenciosamente a nuestra vida universitaria, a nuestras familias, a nuestras luchas cotidianas. En la encarnación, Dios dignificó plenamente la condición humana. Hoy celebramos esa dignidad que Él reafirma al hacerse pequeño y vulnerable por amor a nosotros.
1: Los pastores fueron los primeros en escuchar el anuncio de la alegría. Hombres sencillos, inmersos en su trabajo cotidiano, pero con el corazón dispuesto. Dios actúa así. Viene en lo ordinario, sin estridencias, en la vida real de nuestras familias y de nuestro quehacer universitario. En cada gesto de servicio, en cada jornada de estudio, en cada tarea administrativa, Dios viene y se anuncia. Que esta Navidad nos encuentre disponibles para acogerlo en lo simple, en lo cotidiano, en lo que pareciera insignificante, pero que transforma el corazón.
2: Vivimos tiempos desafiantes como país y como humanidad. Si no permitimos que Dios toque nuestras heridas y desarme nuestros miedos, no podremos construir la fraternidad que anhelamos. Como los Reyes Magos, sigamos la luz que nos conduce a Belén. Que también nosotros encontremos en la humildad del niño la sabiduría que necesitamos para trabajar juntos por un futuro de esperanza.
3: María y José, en su sencillez, acogieron el acontecimiento más grande de la historia en un lugar pequeño y precario. Allí, donde parecía que nada extraordinario podía suceder, Dios obró maravillas. Así también en nuestra comunidad universitaria, en medio del ordinario, Dios quiere seguir sembrando unidad, amistad y humildad y renovación. Pidamos la gracia de esta Navidad para que la luz de Cristo ilumine cada paso que damos como comunidad y que Él nos conceda unidad, fraternidad y esperanza en el camino que emprendemos hacia el próximo año.
0: A toda nuestra querida familia universitaria, docentes, administrativos, estudiantes, graduados y aliados externos, deseamos que el nacimiento de Jesús renueve su alegría, fortalezca su fe y avive su esperanza. Que el Señor bendiga a cada familia, conceda paz a Bolivia y nos permita trabajar unidos para un 2026 lleno de frutos, de servicio.

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1: Diecinueve horas, 40 minutos.

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1: Diecinueve horas, 57 minutos.

0: Conferencia Episcopal Boliviana. Centésimo décimo séptima Asamblea de Obispos de Bolivia.
1: Peregrinos de esperanza, la esperanza no defrauda, Romanos 5:5. Los obispos de Bolivia, reunidos en Cochabamba en la centésima décima sexta asamblea, saludamos al pueblo que peregrina en Bolivia. Año jubilar y bicentenario de Bolivia. Este año la Iglesia Universal experimenta una renovación al celebrar los 2025 años del nacimiento de Jesucristo, como también la celebración del bicentenario de Bolivia. Celebramos estos acontecimientos con todos los fieles de la Iglesia en Bolivia, experimentando la alegría de renovar nuestra fe en la acción salvadora de Dios. Hemos aprovechado estos acontecimientos para fortalecer la vitalidad de la Iglesia y asumir un compromiso personal y comunitario en la transformación de la realidad conforme a los criterios del reino de Dios. Peregrinos de esperanza, no es quedarse conformes donde estamos, es saber encontrar una fuerza interior para superar las adversidades y mejorar nuestra condición de vida. Opción preferencial por los pobres. En comunión con la historia de la Iglesia y las motivaciones pastorales del Papa León XIV, reafirmamos nuestro compromiso eclesial de difundir y alentar todos los esfuerzos para que la acción social de la Iglesia por los pobres sea cada vez más visible y cotidiana, de manera que no es una acción superficial, ocasional y opcional, sino forma parte esencial de la identidad de la Iglesia. En este sentido, siguiendo el proceso de reflexión y actualización, hoy estamos llamados a hacer de este Evangelio Iglesia pobre para los pobres. Como afirma el Papa en la exhortación apostólica Dilexit 104, el cristiano no puede considerar a los pobres solo como un problema social. Estos son una cuestión familiar, son de los nuestros. Nuestra relación con ellos no puede reducir a una actividad o a una oficina de iglesia. Se nos pide dedicar tiempo a los pobres, presentarles la amable atención, escucharlos con interés, acompañarlos en los momentos más difíciles y reconocer en los pobres el rostro de Cristo. Que María, nuestra Madre, interceda por nosotros, los obispos de Bolivia, Cochabamba.